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7: Pues quién la va a tocar en vivo. Pues yo la voy a tocar, compadre.
8: Probando, sí,
7: ahí está. Y ya, hace 20 años.

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1: Así suenan mis compas, los nuevos escoltas de las Meritas Vegas, Nevada.

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1: Compa Peso, hay algo que le quiero decir a esa morra que está ahí.

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0: Muchas gracias.
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0: te enojes, chiquitita.
1: Saludos.
0: ¿Sí, a poco no?
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0: Otra más de las cumbias originales, sus compas de Fuerza Régida y Grupo Frontera. ¡Vuélvale a marcar, compa Carlos!

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4: Muchas gracias a todos. Thank you very, very much. ¿Están disfrutando, sí o no?

0: Muchas gracias.
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2: A mí me gustan los corridos porque son los hechos reales de nuestro pueblo. Sí, a mí también me gustan porque en ellos se canta la pura verdad. Pues ponlos pues, órale, ahí va.

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0: Ya va, compa Gaciel. Doble P. Bien, gracias.
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1: ¡Viva México! ¡Sí, señor!

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1: Y esta va para todas las chicas malas que están viendo.

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0: Así es, buenos días, mi gente. ¿Cómo está? Buenos días, ¿cómo está, mi gente? En esta mañana es buenos días, mi gente. Primero de junio.
1: Buenos días. Buenos días.
0: Buenos días. Primero de junio, así es, en esta mañanita. Qué bárbaro, ¿eh? Ya nos aventamos cinco meses del año, muchachos.
1: Ya, la volada.
0: Exactamente. Una mañana preciosa, la verdad. Así una mañana es. Sensacional, impresionante, de esas para ir a correr. Pero estamos aquí trabajando, así es que bueno, pues buenos días, mi gente. Os damos un saludo al Chochemán.
1: Ese es lo
0: que
1: soy yo.
0: El Rollis en esta mañana, y bueno, pues estamos aquí los hijos de su mañana. Aquí en la nueva, y bueno, pues hablando del clima, Choche, cuéntame.
1: Así es, comenzamos esta mañana bien frescos a 65. La alta de hoy va a ser 88.
0: 88 grados, sí, el día de hoy calientito.
1: Húmedo, húmedo.
0: Muy bien, un saludo a la gente de cumpleaños el día de hoy, primero de junio.
1: Ándale.
0: Estamos exactamente a 11 días de la Copa del Mundo, cuenta regresiva ya. Ayer llegó Argentina a Kansas City.
1: ¡Ole!
0: Hicieron una gran fiesta ya en
1: Messi
0: Kansas.
1: También.
0: Llegó Messi en su jet privado.
1: Vamos.
0: Los demás llegaron en
1: coach.
0: Exactamente. Bueno. ¿Hay algún accidente, Ruiz, por ahí?
2: No, en estos momentos no se reporta nada. Oh, todo tranquilo.
0: Muy bien.
2: Portándose bien la gente. Chido.
0: Ayer un caos total ayer, en serio, y así va a ser los próximos días allá en Kansas City, porque bueno, llegan las elecciones de Argentina, llega la selección de Holanda, llega la selección de Inglaterra, uh-huh. Y bueno, pues ahora sí que mucho ruido, y la fiebre creo que ya se vivió. Yo estuve por allá en Kansas City el día jueves, estuvimos ahí el jueves, el Rollis también, pero yo me quedé el siguiente día, y manejé por la ciudad. Y no hay nada.
1: ¿No?
0: No hay nada, ni un
1: cartelón de FIFA.
0: No, nada. No sé si están todos en el área del Fan Fest, pero bueno, pues el downtown no se vive nada de pasión. Pero bueno, estamos a 11 días de que inicie la Copa del Mundo a través de la nueva, la sesión de la raza, y también, por supuesto, tendremos varios eventos para que usted nos acompañe a los partidos en pantalla gigante.
1: Yeah,
0: en The Greenery Green, Guitars and Cadillacs en Rawson. Ya va usted pronto a ver toda la información en nuestras redes sociales, dirección y todo el rollo, porque la gente ya empezó a preguntar, Choche, Rollis, ya empezaron a preguntar, ¿dónde va a ser?
1: ¿Dónde?
0: No se preocupen, le vamos a decir dónde, a qué horas y cómo. Le vamos a contestar todas las preguntas, que son las que exactamente, y mejor, como dice Choche, lo mejor que todo es absolutamente gratis. Pero bueno, muchas notas de esta mañana, es un fin de semana muy activo.
1: Muy
0: exactamente, Rollis.
1: Mucho notichisme.
0: Exactamente. ¿De qué vamos a hablar, Choche? A ver cuánto nos
1: vamos a hablar también del balón, hombre. El balón de la FIFA. ¿Cómo ves? Nuevo balón que hay ahorita.
0: Sí, no, un balón muy, pero muy, de caché.
1: Costará un balón ahorita. Sí.
0: Exactamente. Bueno.
2: Imagínense un viajero en el tiempo, ¿va? Que venga de los 50s, 60s y que se tope con estas cosas, con estas tecnologías, va a decir, no, llegamos al futuro, digamos.
0: Se espantan. Ahora, te cuento una cosa, la FIFA cuando pone un cambio como este, del balón, que viene con, ahorita vamos a hablar del balón, muy bonito el balón, por cierto.
1: Sí.
0: Ya lo probó varios años atrás,
1: No,
0: o sea,
1: sí.
0: No es de que...
1: Es algo nuevo.
0: Sí, no es de que, a ver qué sale, ¿no? Ajá. No, ya tienen probando en Europa, lo han probado en las ligas, en las mundiales menores.
1: Ajá.
0: Y es por eso que ya lo ponen en implementación, pero supuestamente...
1: Ya lo estaban testeando.
0: Ya estaba. O sea, todas las reglas que cambian en la Copa del Mundo, Choche, los empiezan a probar 4 años antes. Oh. El VAR y todo eso fue... Algo que se probó hace muchos años. Pero bueno, listo, hablamos de eso en esta mañana. Y bueno, pues también acá en notas locales tenemos varias cosas interesantes que nos encontramos por acá.
1: ¿Sí?
0: Así es que bueno, pues hablamos de chisme local. Mucho y bueno, por supuesto, local. También de espectáculos. Y bueno, otras cosas más. ¿Qué tienes tú por ahí más adelante?
2: Vamos a hablar, bueno, hablando de la temperatura y el clima y todo el rollo anoche. Pues hubo estas tormentas y alrededor de 1,400 personas se quedaron sin electricidad. Vamos a hablar acerca de eso aquí en Nebraska y en Iowa. Estamos hablando de los reportes de Mid-American Energy y el OPPD.
0: Man.
2: También más adelante en México tienes que registrar tu teléfono celular. Tienes un mes exactamente para hacerlo, si no, te quedas sin teléfono.
0: ¿Hasta los de Tepito?
2: Hasta los de Tepito.
0: Regresamos entonces con eso. ¡Buenos días!

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0: Yo no lo sentí. ¿Tú, Chuchi?
1: No, ahí está bien jetón.
0: Tuvo tormenta, dicen. Yo no sentí, Chuchi tampoco. No. Dicen, ¿qué? Si no lo vi, no pasó, como dicen. Si no sentí, no pasó, pero bueno. 7:40 de la mañana aquí en esta mañana. Ahorita vamos a comentar el rol acerca de las tormentas, porque varias gente se quedó sin luz. Hay gente sin luz en el área de Omaha y alrededores, Rolis.
2: Así lo es, en Iowa también.
0: ¿En Iowa?
2: Y pues Mid-American Energy y OPPD sí registraron a varios de sus clientes sin electricidad. Especialmente OPPD informó que más de 1,400 personas hogares se habían quedado sin electricidad durante la madrugada de domingo a lunes. Y bueno, también Mid-American Energy informa que 58 clientes se encuentran sin electricidad. En las zonas rurales, más que nada de Avoca, allá en Iowa y Adam Long. Así es, hasta captaron también granizada por esos rumbos allá en Iowa. Así es que, fíjate, yo no, pues no, de ahí por mi zona no hubo así un gran tormentón que digamos, pero sí llovió. Y bueno, pues también lo vi ahora que salí en la mañana. Estaba mojado todo, ¿no?
0: Exactamente, sí.
2: Pero bueno, si quieres comunicarte con estas compañías para reportar una outage, ¿no? Una falla de energía. Pues lo puedes hacer con el Mid-American Energy Company, que es el de Iowa. Es el 1-888-427-5632. 1-888-427-5632. O también para OPD. Lo puedes reportar directamente ahí con ellos en el website. O también puedes marcar... Se me está... yendo el teléfono. Oye, al 1-877-536-4131.
0: Okay, ahí está. Oye, ¿sabes? Fíjate, como lo que dijo Rollins, ¿no? Que él sale afuera y vio, ¿verdad? Cómo estaba el afuera del pasillo. ¿Saben cómo me doy cuenta si llovió o no llovió mucho? Anette. O sea, salgo afuera. Y si no veo la popó de mi perro. es que llovió bastante. Llovió machín.
3: Sí.
0: Casi se deshizo. Ándale. No, yo sí, cuando yo por eso chequeé las tormentas para recoger eso antes de que...
3: Sí.
0: Me dijo un amigo mío que él tiene quien se la recoge, le paga a alguien para que se la recoja.
3: Sí, ¿quién se va?
0: ¿Tú le pagas a Chuchi? Yo. ¿O lo recoge ahí la familia?
3: No, ahí tengo a mi hija, pero ya...
0: Hay compañías
3: que se encargan.
0: Te cobran 5 bolas por...
3: 15 varos.
0: ¿15 varos? ¿Ya le subieron?
3: Ya subieron.
0: Por la gasolina se me hace, ¿verdad?
3: Pero sí. Bueno. Antes eran 5 o 6 baros.
0: Pero en el caso de Choche es diferente porque, bueno, pues, ¿verdad? Sí. Tiene su sería difícil para Choche levantar la pola.
3: No,
0: para
3: lo voy a pisar todo ahí.
0: Pero si usted no tiene el tiempo ni para levantarlo, pues, bueno, no tenga perro, ya.
3: Sí.
0: En serio, no tenga perro. Pero bueno, vámonos directamente con lo que es un día como hoy. Rapidito, hoy es el Día Global de los Papás. El Día Mundial de los Papás, el día de hoy.
3: Ah, caray.
0: Es el Día de los Olivos, así es, a mucha gente, esta es las aceitunas, pues. Es odio, amor, esto. A mucha gente le encantan las aceitunas, y hay gente que odia las aceitunas. No hay término medio ahí. Rolis.
2: A mí sí me gustan.
0: Ok.
3: A mí también.
0: A mí me encantan.
3: A mí también.
0: La pizza. No, la pizza no cuenta, Choche. No, la verdura, en una
3: ensaladita. Me gustan cuando en vinagre.
0: Bueno.
3: Así solas nunca las he probado.
0: Ok, chido. Hoy es el día de los dinosaurios. Pregunta al millón.
3: A ver.
0: ¿Usted cree o no cree que existieron los dinosaurios?
2: No, la pregunta ya no es si crees o no crees. La pregunta es que si crees que realmente tuvieron plumas. O no, más como gallinas, porque es lo que se está diciendo en los últimos 10 años, que se parecían más a las gallinas que a lo que nosotros vimos en Jurassic Park y todo eso, ¿no?
0: Hay una época que los morrillos se obsesionan con los dinosaurios, y yo pienso que todos nos pasó lo mismo, y mi hija acaba de pasar por eso, donde nos pasábamos viendo programas y luego encontré un video donde supuestamente tiene el sonido real de los dinosaurios que no se parece nada... a como los ponen las películas, ¿no? A Jurassic Park y todo eso, ¿no?
3: Claro,
0: exactamente. Parece. No, son completamente diferentes. Son sonidos muy, muy raros, ¿no?
3: Ah, caray.
0: Y más escalofriantes todavía.
3: ¿Y cómo
0: escucha peor?
3: ¿Y cómo los agarraron?
0: Supuestamente, pues, ellos se imaginan, ¿no?
2: Sí, pues, es difícil. Basado en todos los datos que se tenían en ese entonces, ¿verdad? Y pues todo el mundo ya se quedó con esa imagen de los dinosaurios.
3: Si fueran millones de años.
0: Es lo que te digo, o sea, es difícil, la verdad, como...
2: Es difícil realmente, sí.
0: Como, digo, ni modo que encontrar las cuerdas vocales de uno de ellos, ¿no?
2: Sí.
0: Pero supuestamente es lo que piensan los
3: ya me comparo con los Jurassic Park.
0: Bueno. Hoy es el día de los dinosaurios, que le encantan a los niños, y bueno, pues, al otro día vi un, ahora en un programa de esos de los que venden cosas en la internet, una señora vendió una pierna de dinosaurio. Un fémur de un dinosaurio. Casi $500,000. Hoy es el día de echar un volado.
2: Ok.
0: ¿Qué es el?
2: Coin toss.
0: El coin toss, exactamente. ¿Sabes qué? Flipa coin.
3: Es lo que hago yo en la escuela de ciegos, güey.
0: ¿Qué haces tú?
3: Echamos un volado. Y el que encuentre la moneda primero gana.
0: Es la manera más fácil de decidir una situación complicada, ¿no?
3: Sí.
0: Es más, te cuento que en los torneos de fútbol,
2: ajá,
0: cuando llueve mucho y no se puede jugar a un final,
2: ajá,
0: se ha definido una final con un volado, mano, que es completamente injusto, ¿no? Pero bueno, hoy es el día de echar un volado.
2: Órale.
0: Muy popular, ¿no? En nuestra cultura, ¿sí o no? Sí. La neta, echar un volado.
3: Sí, siempre, bueno, siempre ha sido.
0: Siempre ha sido, bueno, pues ahí está. Y también dice por acá, hoy es el día de andar descalzo. Uh-huh. Y es el día, rapidito y nada más, de los, dice, es el día de usar esmalte en las uñas, exactamente. Bueno.
2: Oh.
0: Ahora que anda muy de moda, ¿no? Usar esmalte, hasta los hombres ya usan esmalte, ¿verdad? No, sí.
3: De Marcos Moro estar hablando.
0: Anda muy popular eso, chochín.
2: Sí.
0: Pero sí, anda muy de moda eso de esmalte. Yo no me animo todavía.
3: Yo tampoco.
0: No, yo no. A menos de que sea un escudo del Cruz Azul.
3: Oílo.
0: A lo mejor sí. Es más, sí le dije a mi hija que me hiciera unas uñas del Cruz Azul ahora que ganó el campeonato. Pero bueno, listo, está lo que fue. Es un día como hoy. A toda la gente que conoce el día de hoy.
3: ¿Y el santoral?
0: 1 de junio es San Justino.
3: Justino.
0: A todos los Justinos, sí señor. ¿A un Justino que conozcan?
2: No.
0: Bueno, si conoces a alguien que se llama Tino, es Justino.
2: No, Tino, no.
0: Bueno. A todos los Justinos, ahí está. Hoy es el día de su santo, muchas felicidades a toda la gente que también cumpleaños el día de hoy. Listo. Ahí está, vámonos con el notichisme, porque el choche trae...
3: Notichisme, vamos a hablar acerca de... Bueno, el notichisme local.
0: A ver, dale.
3: Acerca de lo que pasó el viernes pasado.
0: Pues, ¿qué pasó?
3: Bueno, comenzamos que un joven comenzó a agredir gente. Bueno, estaba balaceando, comenzó a balacear gente ahí en afuera de un restaurante chino.
0: ¿En serio?
3: En Papillion. Y pues obviamente lo reportaron y todo, y cuando se hizo una persecución, y todo lo que era el 84,
0: sí,
3: y llegó, terminó ahí en el Home Depot, que está en el 84, en la
0: pues hizo un,
3: la Cornhusker.
0: Empezó ahí, terminó en una persecución policíaca, entonces.
3: Sí, y luego pasando, iba tirando balazos ahí en la calle también. Y hay muchos videos ahorita, a ver si los buscamos, están muchos videos que la gente ha puesto.
0: Ajá.
3: De esa persecución. Y el último, pues sí, creo que comenzó, se chocó ahí en el Home Depot. Y luego, obviamente, pues los policías comenzaron a, pues hizo la balacera. Y llegaron casi como llegó como el SWAT team, porque llegaron como con unos shields, unas.
0: Sí, no, me imagino, ¿no?
3: Sí, y el último, pues sí, al sospechoso lo hirieron. Y pues desafortunadamente anoche, el domingo, falleció el compa. Sí.
0: Oye, definitivamente, qué situación, ¿no? Para toda la gente que andaba ahí en la calle.
3: Sí.
0: Y de pronto ves esa emergencia, ¿no?
3: El compa traía una AR-15.
0: ¡Ah, cañón!
3: Sí, era una...
0: Que es un área deportiva, es una arma deportiva esa, supuestamente.
3: Sí.
0: La han nombrado como una arma de deporte, ¿no? Pero uh-huh. Bueno.
3: Sí, traía una él y pues sí se veían buenos los plomazos. Me fue de Reynosa, güey.
0: No, olvídate, es que está cañón, en serio. Es realmente preocupante,
3: sí,
0: que una persona ande así en las calles, pudiendo herir a cualquier persona, ¿no? Pero bueno,
3: sí,
0: ahí está la cosa. Entonces, esto pasó ahí el día viernes.
3: Sí.
0: ¿Alguna información extra que por ahí has encontrado y Rolis acerca
2: de
0: esto?
2: Sí, el sospechoso ya fue identificado como James Bolter el tercero.
3: Hey,
2: James Porter III, The Third, de 38 años, residente de Bellevue, que bueno, esta persona es la que presuntamente abrió fuego en el exterior del restaurante, que también, por cierto, una nota rápida acerca del restaurante, es que, bueno, inicialmente esto se supo por Omaha Scanner, donde Omaha Scanner pues dijo que en el restaurante Minx, así se llama, restaurante Minx, que es un restaurante chino, había sucedido este incidente. Sin embargo, bueno, pues el propietario del restaurante ya mencionó en sus redes sociales de que muchas gracias por todas las llamadas que han recibido, que si todo el mundo está bien ahí.
0: Está bien, okay.
2: Pero en el restaurante no sucedió, ¿verdad? Okay. Eso sí tuvo que aclarar, y también creo que varias compañías, ¿no?, de medios aquí locales tuvieron también que aclarar ese dato, uh-huh, porque al principio se había reportado que dentro del restaurante, que fue fuera y ni siquiera fue afuera, pero ni siquiera fue así de que afuera del restaurante, no, fue un poco más alejado del restaurante, y bueno, pues eso también ha traído algo de problemas para los restaurantes.
0: Sí, yo no sé por qué hace eso los noticieros, mano. Uh-huh. Yo sé que usan un punto cercano, ¿no? Donde hay algo conocido. Por ejemplo, esto pasó hace unos años con el 5 de mayo, muchachos.
2: Uh-huh. Sí.
0: Que hubo un tiroteo el 5 de mayo. No, hombre, como a 5 cuadras.
2: Sí. Sí.
0: ¿Me entiendes?
2: Y eso sí, eso, por cierto, eso también ha sido un problema últimamente en estos tiempos modernos de redes sociales que han afectado a muchos negocios, ¿no?
3: Muchos negocios, sí.
0: Es muy fácil, la verdad, distorsionar la información, y en este caso, pues qué bueno, ¿no?, que aclaran esto, porque fíjate, lo del restaurante ni en cuenta.
3: Sí, uh-huh, sí, yo escuché que fue en el parqueadero.
0: Ya. No, ya imagino la luego, gente lo que ha dicho. No, es que se pelearon ahí porque estaban en el buffet o cosas así.
2: ¿No? O sea, sí, y luego también la gente ya no los visita. Sí. Piensa que no es seguro ir ahí y afecta los negocios.
0: Claro, realmente, que afecta bastante, man. Uh-huh. No, olvídate, ¿quién quiere un lugar, un negocio donde hay conflicto, ¿no?
2: Sí.
0: Y luego más en un viernes por la tarde. Pero bueno, ahí está la cosa. Afortunadamente, no pasó a mayores, ¿verdad?
3: A otras personas,
0: sí. A otras personas, pero bueno, ahí está esa nota, y la persona que estuvo en Cruella ya fue.
3: Sí, ya está con Chivito.
0: Ya está, exactamente. Bueno, listo, ahí está esa información, muy importante, esas notas locales. Más adelante, Choche, me trae la nota de la copa, de la pelota.
3: Sí, del balón. Adelantito.
0: Ya nos dio el rol de la información de la luz, que se le fue a mucha gente. Y bueno, pues tenemos otras notas por ahí más interesantes, porque yo te quiero contar que llegó ya Argentina a Kansas City. Ya está el Mundial aquí, muchachos.
3: Ya están.
0: Muchos piensan que Argentina puede repetir la Copa del Mundo. Yo no creo.
3: Hijo.
0: No es en una selección de hace 4 años, ¿eh? Pero bueno, hablaremos de eso más adelante también.
2: Uh-huh.
0: Por supuesto, y bueno, pues, Rolly, ¿tú qué tienes por ahí? Cuéntame.
2: Bueno, vamos a hablar acerca de México, celulares. El registro de celulares en México más, que ya es obligado. También vamos a hablar acerca del balón,
3: uh-huh,
2: de la Copa Mundial, y también en algo de salud. El análisis de sangre ya se puede utilizar para la detección del cáncer de colon.
3: Ah, bueno, qué bueno.
2: Cáncer recto. Sí, es que...
0: Los que tienen entre 30, antes de 40 años están... Ay, sí. A los que ya tenemos más de 40, está bien. Muy tarde, ¿verdad?
3: No, a mí todo sigue enterito.
2: Celoso.
3: El mío todo sigue enterito.
2: Ardidos.
0: Bueno, ya ni modo, ya. Ni llorar es bueno. Bueno, ahí está. Vámonos a la pausa, muchachos, y regresamos con más aquí en esta mañana. Somos los hijos de su mañana.
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0: pero bueno y sano yo lo vuelvo a hacer.
1: Hoy no más. ¡Qué dolor! Sí, señor. Continuamos esta mañana aquí en la Estación de la Raza. Somos los hijos de su mañana. Está en la línea el compa Dairon. Dairon, buenos días. ¿Cómo estás, compadre?
2: ¿Qué onda? Buenos días, ¿cómo estás, familia?
1: Aquí estamos, iniciando el mes, Dairon, de junio. ¿Cómo ves, mano? Llegamos al mes número 6 del año. Hoy no más.
2: Ya empieza el calorón, ya. En junio, julio, agosto y septiembre, mano. Empieza ahora el calor, sí.
1: Ahí viene el calor, sí, señor, pero bueno, pues sí, oye, Dairon, para la gente que no tiene un auto que esté funcionando bien, que ande ya dando las últimas y ahora con el calor también los ponen a prueba los autos, ¿verdad? 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
1: 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Gracias a Dairon.
2: Gracias, hermano. Saludos para Choche, para Rolly.
1: Aquí están escuchando, ahí está. El saludo de para... Aquí están los hijos de su mañana.
3: ¡Saludos!
1: Ahí está.
2: Abrazo.
1: Ahí está, el saludo para ellos. Ahí está el Dairon, lo están saludando, muchachos, ¿eh? Listo, bueno, Dairon, muchas gracias, compadre.
2: Muchas gracias,
1: hermano.
4: Gracias. ¡Saludos! Gracias.
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2: Aquí estamos, Chachema.
3: Ya estamos.
2: Ya te pongo en pantalla. Eso. Muy bien, muy bien, muy bien, mi gente. ¿Cómo está mi gente? Buenos días. Ya estamos. Hay mucho de qué platicar el día de hoy.
3: Muchas noticias.
2: Exactamente. Vamos a empezar primero con la nota que nos tiene ahí, nos debe el Rollis acerca de que en México los teléfonos celulares ya no los pueden clonar.
3: Válgame.
2: Que ya los pueden clonar en Tepito. Ya mero. Cuéntame una de vaqueros, dice en México, ¿no? La frase. Cuéntame una de vaqueros mejor. Cuéntame una que no. Dime mejor que México va a quedar campeón de la Copa del Mundo.
3: Cuéntame de vaqueros.
2: Exactamente. Una de vaqueros.
3: ¿No? Son frases famosas, ¿verdad?
2: ¿Eh? Sí, exactamente. Bueno, pues ahora sí que vamos a hablar de varias cosas, del balón de la Copa del Mundo, del balón, del... Se llama Trionda.
3: Trionda.
2: Y carísimo, por cierto.
3: ¿Oh, sí?
2: Oh, no, carísimo. Venden el...
3: La réplica.
2: Sí, venden la réplica, 40 bolas. Te puedo decir que esa pelota no es muy buena. De antemano. 40 bolas no es buena la pelota.
3: No.
2: Después te venden una versión de 80 y de por supuesto la original, ¿no? Que vale una la nota. Sí. No sé si tenga el chip esa también, pero ahorita hablamos de eso más adelante. Oye, Rolis, cuéntame acerca de México porque esto sí está preocupante, la neta.
3: Así lo es.
2: Sabemos que en México hay mucho fraude por medio de las llamadas telefónicas. Es más, ese fraude nos llega hasta nosotros. ¿A qué familiar no le han llamado a usted?
3: Sí.
2: Diciéndole que usted se accidentó en la frontera, que Choche está en la frontera accidentado.
3: Oh, sí.
2: A mi familia le ha pasado así, me han llamado a mi familia diciendo, oye, que te accidentaste acá en México. Le digo, no, hombre, en México no me manejo ni de loco. Hay mucho, yo respeto a la gente que maneja a México.
3: Yo sí manejo a México.
2: Bueno, se va de vacaciones, se van por todo México y tranquilo, qué bueno. Digo, pero yo la verdad no sé si me anime.
3: No, si ya, si en Reynosa tú manejas en Reynosa,
2: yeah.
3: Ya lo hiciste en todo el mundo.
2: O sea, esa es la prueba de,
3: sí.
2: De fuego.
3: Allá no hay direccionales, güey, más ni líneas, ya tienen líneas ahí en las calles, güey, de bueno, quepas.
2: Te creo, pero bueno.
4: Es que están las autopistas, las seguras, ¿no? ¿Cómo se les dice? Las de paga. Está la libre y está la de paga. Que según esto, pues, es más seguro.
3: No, pero en la ciudad, güey, yo digo en la ciudad y no hay líneas.
2: O está cañón. No, yo no sé, pero bueno, a mí lo que da miedo es en la carretera abierta, mano. Es lo que me da... Aunque en muchas partes, como dice el Rodríguez, está la carretera de paga, para muchas partes de pueblos pequeños no hay.
3: Uh-huh.
2: En serio. O sea, para San Luis,
4: Que agárrate.
2: Te metes al Valle de los Fantasmas.
3: Oye, también hablando de San Luis, Potosí, ya salió la cartelera de la Feria de San Luis, güey.
2: ¿Ya? No,
3: Potosí.
2: No, espérate.
3: No, ahorita la hablamos.
2: Mira, de eso, no tenemos calles pavimentadas, pero la feria...
3: No, que le está echando competencia a Aguascalientes.
2: No, ¿sabes? Hasta Karim. No, olvídate, una cosa de... No, una chulada de feria.
3: Contigo que va a estar Katy Perry, güey.
2: Es lo que te digo. No tenemos... ahora sí que semáforos. Pero va a estar Katy Perry.
3: ¿Eh?
2: Y en Palenque.
3: ¿Eh?
2: Pero bueno. No hablamos de esa feria porque se pone buena.
3: Ahorita hablamos de eso.
2: Antes se llamaba la primera potosina, ya le cambiaron de nombre. Pero bueno, sí. A ver, Rolis, cuéntame esa nota porque sí es preocupante y para la gente que está escuchando también es de importancia. Cuéntales.
4: La cuenta regresiva comenzó el mes pasado en abril. Ya antepasado, ya estamos el primero de junio. Ajá. Pero ya el 30 de junio tiene exactamente 30 días para registrar su celular allá en México, ¿verdad? Y bueno, estamos obviamente en Estados Unidos, pero si tiene algún familiar por allá que diga, no, pues es que mi tío no sabe cómo hacerle, pues le tiene que averiguar cómo hacerle porque, bueno, para el primero de julio, si no vinculaste tu número de celular a tu CURP, necesitan que esté vinculado a tu CURP.
2: CURP, salud.
4: No solamente, No solamente de que agrégale el nombre y tu dirección, y no, necesita estar vinculado a tu CURP.
2: Okay, para la gente que es un CURP.
4: El CURP es como si fuera el Seguro Social de aquí en los Estados Unidos.
2: Okay, bueno,
4: es como si fuera.
3: Número de registro.
4: Es un número de registro, sí. Bueno. Es como si fuera el número de
2: aquí del Seguro Social. Tu número, pues.
4: Sí. Y bueno, pues, ¿cuáles van a ser las... que es básicamente el castigo, ¿no? Si no lo vinculas, pues nada más que quede incomunicado, ¿no? O sea, okay. O sea, el teléfono que no quede registrado se va a desconectar, no va a poder hacer llamadas, no va a poder hacer textos ni nada
3: por el estilo. Lo van a...
4: Así lo es, así sin servicio. Lo van a cortar. Wow, así lo es. Fíjense que se ha reportado que desde que comenzó en abril ya se han registrado 27 millones de teléfonos. Uh-huh. Sin embargo, queda todavía un 45%, o sea, toda la mitad de estos teléfonos no han sido registrados o vinculados al CURP.
3: ¿Cuántos teléfonos hay?
4: Sí, no,
2: son... O sea, que entonces hay como 50 millones de teléfonos.
4: Son alrededor de casi 100 millones de líneas celulares.
2: Wow.
4: No, algunos dicen que puede llegar hasta 140 millones de líneas telefónicas allá en México.
2: Uh-huh. Sí. Es el problema. O sea, quieren registrar para que sepan cuántos hay.
4: Exacto, sí. Y como tú dices, no, es para prevenir, bueno, supuestamente, la idea principal es esto, ¿no? Prevenir las estafas por celulares. Aunque también ha habido muchas críticas acerca de la privacidad, ¿no? De que cómo está, pues es que quieren tener control de todo, quieren saber exactamente qué teléfono tiene quién, ¿verdad? Y pero, pues, o sea, es como que es una double-edged sword, ¿no? Como le dicen aquí en Estados Unidos, es como que una espada de dos filos, ¿no? Sí, es una espada de dos filos, como que se entiende lo de la privacidad, pero también se entiende debido a todas las estafas. Se ha tratado, también se informa que pues se ha tratado lo más posible de tratar de educar a la gente acerca de estas estafas cibernéticas, estafas por medio de teléfonos, por medio del internet y todo este rollo, por medio de WhatsApp, especialmente tienen un problema enorme con estas estafas por medio de WhatsApp, ¿no? Uh-huh. Porque ya combina no solamente lo que es la telefonía, pero también ya el internet, ¿no? Y bueno, ese es el gobierno de México es... básicamente su razonamiento tras esto, ¿no?
2: Claro, yo veo un problema aquí, no sé tú, Choche, ¿qué ves en esto? Pero mira, yo
3: no veo nada.
2: Bueno, analiza la situación.
3: Sí.
2: ¿Verdad? Y yo digo una cosa.
3: Sí.
2: ¿En verdad la gente tiene confianza para darle toda su información al...
3: ¿El gobierno?
2: Al gobierno. Digo, es una pregunta válida, ¿no?
3: Uh-huh.
2: O sea, el gobierno no va a vender esa información, en verdad está tan segura.
3: No,
2: ¿verdad? Sí. Como para decir, hey... aquí tienes toda mi información, yo sé que vas a cuidarla, ¿verdad? Yo sé que se van a portar bien, que las agencias no son corruptas.
3: Uh-huh.
2: Entonces ahí está la situación, ¿no? De esto, porque hasta este momento, Rolly Choche, esta información es privada de las compañías, ¿no?
3: Sí. Uh-huh.
2: Es simplemente la compañía la que tiene esta información, no la tiene el gobierno, me imagino, que por eso están pidiendo que lo registren su teléfono, pero bueno, ahí está la cosa. ¿Y esto de qué sale? ¿Por qué razón hacen esto? ¿Simplemente para tener registro y para
3: evitar muchas...
2: evitar este...
3: pues, obviamente, los fraudes. Estafas.
4: Yeah. También, bueno, se menciona que después de la fecha límite, bueno, para el 1 de julio,
2: ajá,
4: si no vinculaste el teléfono a nada, se corta el servicio.
2: Ok.
4: ¿No? Pero se explica, pero para llamadas de emergencia lo podrás usar, ¿no? Es como aquí, ¿no? Creo que también, aunque tú no estés pagando por tu celular, por el servicio, puedes hacer como quiera llamadas al 911 y va a ser lo mismo allá también. Sin embargo, sí se menciona el CRT, está mencionando allá en México que no hay una forma legal de poder continuar con tu línea si no está registrada con...
2: Oye, en Reynosa 911.
3: Sí.
2: Bueno, en Monterrey sí, porque es una ciudad grande.
3: Sí, también, ¿no? Reynosa, pero 911.
2: Creo que en mi pueblo no hay.
3: Pero vas con Lucho.
4: Pero si está Katy Perry.
2: Allá gritas. ¡Ah!
3: Pero si está Katy Perry.
2: No, pues. Pero, hey, no hay 911, pero va a llegar Katy Perry.
3: No, pero me imagino que en la capital sí hay, ¿no?
2: Claro, en San Luis Potosí sí, pero no creo que, en serio, a menos de que me equivoque, sería bueno hablarle a Melones, a ver si, ¿verdad? Pero bueno. El presidente del pueblo, a ver si sabe, pero bueno, pues ahí está la situación. Entonces hay que registrar todo su teléfono, esa es la situación. Me parece algo correcto, ¿no? Porque la verdad, esto puede ayudar a las autoridades a encontrar, pues, delincuentes, ¿no?
3: Pues sí, no, ahora hay muchos celulares que, pues, obviamente, pues, los narcos usan.
2: Oye, como ahora, pues, mucha gente no queda de información, tiene miedo a salir, todo ese rollo. Estaba viendo una nota acerca de esto, después hablamos de esto con más detalles, muchachos, porque, aunque la gente no sepa esto, pero nos tienen rastreados con el teléfono, muchachos.
3: Oh, sí.
2: Tienen nuestra información. Uh-huh. Tienen nuestra ubicación.
3: Y nos escuchan, güey.
2: sabe lo que te gusta, sabe lo que no te gusta, ¿verdad? Entonces, y como dice Choche, sí, cierto, y nos escuchan todavía. Sabemos que aquí está el, ¿cómo se llama? Es un acto, ¿no? Que hicieron aquí, después del 9-11, donde te pueden escuchar sin ningún tipo de permiso, ¿no?
3: Sí.
2: O sea, te pueden escuchar tus llamadas. Entonces, uno dice, ah, que no hay que dar información. Papá, ya tienen toda tu información. Sí, ¿saben dónde está? Por ejemplo, saben que Choche, Rollis y el Lobo están aquí en el estudio.
3: Sí.
2: ¿Quisieran caer? ¿Saben?
3: Siempre digo, escúchenos en lanueva.com.
2: Ya está. Vamos a la pausa, muchachos, y regresamos. ¿Es todo, Rollis? ¿Es toda la nota?
4: Sí.
2: Ok, listo. Vamos a regresar con información de la Copa del Mundo, porque bueno, pues ya llegó la nueva, el baloncito. También ya empezaron a llegar las selecciones, bueno, llegó Argentina, por lo menos allá a Cancillo, hizo un revuelo, porque llegó el campeón del mundo. El campeón del mundo es Argentina.
3: Ahí Argentina.
2: El sábado jugó en la Champions League, el Arsenal contra el Paris Saint Germain. Final crucial, se fueron a penales.
3: Vamos.
2: Y yo cuando vi quién tiró el último penal, muchachos. La neta, dije, no puede ser, cabrón. Pusieron al defensa central a tirar el último penal.
3: ¿Qué hubo?
2: Es una regla de oro. Nunca pongas al defensa central a tirar penales. ¿Saben esa regla o no, muchachos?
3: No sabía. Pero...
2: Bueno, es que el defensa central está acostumbrado a despejar, ¿no? A botar la pelota a donde sea, ¿no? No es un definidor de goles. ¿Y qué hizo el compa? La tiró arriba. La voló de 3 puntos, metió el compa. Pero no hablamos de eso más adelante. Vamos a la pausa.
4: Por algo existen las reglas, ching.
2: Y te digo, cuando yo vi eso, dije, no puede ser. Dije, sí, yo estaba en el baño viendo el partido.
3: Ya mejor el portero, mejor.
2: Puede
3: ¿no?
2: ser. No, sí, todo el portero le pega mejor.
3: Sí.
2: Pero el defensa central siempre la va a botar. Es una regla de oro de que sabemos todos los entrenadores.
3: Ajá.
2: Yo no podría nunca. A mí, si me escucha mi defensa central, se va a agüitar, ¿verdad? Pero, pondría mi defensa central a tirar un penal, pero bueno, ahí está la cosa. Rezamos con eso porque ya se vive la fiesta de fútbol, porque la nueva es la estación oficial de la Copa del Mundo, muchachos.
3: Así es.
2: Y tenemos los partidos de la Copa del Mundo.
3: Habemos parties.
2: Exactamente. No se pierdan también las fiestas futboleras que tendremos a partir del 11 de junio, ahí en Grenade Ring, Guitars and Cadillacs, en Ralston. Empezaremos con el partido de la selección mexicana, que por cierto, muchachos, también ya dio noticias, ya dio su lista.
3: ¿Ya?
2: Y Choche, tu Memo Ochoa está en la lista.
3: Así es. Vamos a hablar de Memo Ochoa también.
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0: Muy bien. Tenemos partido de la Copa del Mundo aquí a través de la nueva. Tenemos 64 partidos mínimo, ¿verdad? Dependiendo de los horarios de la segunda ronda y varias cositas por ahí, podemos tener más partidos, pero eso sí le podemos decir, oiga, que estaremos celebrando con usted, con la comunidad, con la familia, en las fiestas futboleras.
1: Así es.
0: Con los amigos de Granny Green, Guitar San Cadillac, que es donde antes era Bushwhacker, chamacos.
1: Así es.
0: Ahí era antes Bushwhacker, ahora se llama Guitar San Cadillac, y bueno, pues regresó, está ahí en Ralston.
1: Regresó de varios años.
0: Exactamente. Es un lugar, oiga, con amplio estacionamiento. Por supuesto, entrada gratis, estacionamiento gratis. Y también, oiga, tenemos los partidos en pantalla de 27 pies.
1: ¿Eh?
0: Habrá comida, habrá chelas, por supuesto, habrá barra.
1: Uh-huh.
0: Y lo mejor todo es que, bueno, tenemos una fiesta futbolera. Bueno, tenemos unos 10 seguras y pueden ser más. Estaremos tocando una hora antes del evento, del partido. Música con nuestro DJ JP. Habrá show de medio tiempo, el Choche va a bailar en medio tiempo. Y después, bueno, pues cerramos también con rifas y con regalos. Así que mi gente, es las fiestas futboleras de la nueva, con los amigos de Guitar San Cadillac y de Greenery Green. No se lo pierda, puede llevarse su sillita, el evento es gratis. Y bueno, lo mejor, lo más chido de esto, de un mundial, Choche Rollis, es verlo en con la raza, ¿no? Con toda la gente, ¿no? El que siente el ambiente.
1: ¿Sí o
0: no? No es lo mismo verlo en la casa.
1: Sí, no, pero
2: no es lo mismo.
0: ¿Eh?
1: Echando porras.
0: Exactamente.
1: Ahí. Y a bueno. Fracasos y todo.
0: Exactamente. Todo un poco ahí, echar. No sé si se permiten bubucelas. Se permite llevar tambores y todo, de todo.
1: Ahí sí, pero ya en los partidos ya no.
0: Ya no. Pero bueno. Así es que está al pendiente, oiga, porque estamos a 11 días ya de la primera fiesta futbolera. México contra Sudáfrica. 1:00 p.m. Comienza abren las puertas, el juego comienza a las 2:00 p.m. Ahí nos vemos. Pero bueno, listo, hablemos de mundial, Choche, porque nos cuentas acerca de la pelota.
1: Así es.
0: De la Copa del Mundo.
1: Ya salió, ya dieron el informe de acerca de el nuevo balón.
0: Ya. Yeah.
1: Mundialista. Y pues ahora sí, obviamente, Adidas, ya sacó ahora sí el nuevo balón. Ahí ya está, yeah. No sé si tienes por ahí.
0: Ahí le debo la foto ya.
1: Ahí está la foto, bien bonito el balón. Bueno, que no lo veo, pero todos me comentan que está muy bonito. Y ahora sí, aparte de la inflada, ¿qué crees?
0: ¿Qué pasa?
1: Los cargan, Los cargan como si fuera un celular.
0: Oh.
1: Tienen su, obviamente.
2: ¿Tienen batería?
1: Tienen batería para que tengan un sensor adentro del balón.
0: Ahí está, era.
1: Que ese sensor obviamente está diseñado para que obviamente ya los sensores, obviamente si entró bien a la portería.
0: A la pelota.
1: El gol, y también van a checar también en tiempo real todos los, pues obviamente los toques, ¿ves?
0: Sí.
1: Los toques, y aparte, dicen que también van a censurar para que no haya ningún problema con los fueras del lugar.
0: Y fíjate una cosa que también supuestamente va a pedir el peso del balón, si se desinfla, porque la única manera de
1: Sí.
0: Se está desinflando.
1: Sí, checan la presión del.
0: La tecnología es increíble, y es que, por medio de esta pelota, ahora se puede analizar dónde hay más acción en un en qué parte del partido.
1: Sí.
0: Es demasiada información, la verdad, que no sé si se necesite o no.
1: En tiempo real.
0: ¿Verdad? Pero yo pienso que lo más importante de esta tecnología es si la pelota entra o no entra, o sale o no sale del campo. Que viene siendo lo más importante, que es lo que se discute todo el tiempo, ¿no? Y donde se arman las broncas, ¿no?
1: Ándale.
0: ¿Me entiendes?
1: Sí, porque así como dices tú, van a checar, obviamente, también en tiempo real, dónde estuvo más el balón. ¿Quién dominó más?
2: Y los van a tener que registrar con el CURP allá en México. También, los balones
1: también es el CURP.
2: Para que.
0: Fíjate. Esta pelota se llama Trionda.
1: Trionda.
0: Te voy a decir los nombres de los últimos 5 balones, ¿ok?
1: A ver.
0: El de 2022, que fue el de Qatar, se llamó el Al-Rila.
1: Al-Rila.
0: Al-Rila. El 2018, el de Rusia, fue el Telstar 18. Este es el nombre más chido de todos, yo pienso, el de Brasil. ¿Te acuerdas del nombre de Brasil?
1: No.
0: Brazuca.
1: Brazuca.
0: La brazuca. Brazuca.
2: Está chido.
0: ¿Sabía que sí?
2: Está chido.
0: El de Sudáfrica, que es en el que hace 20 años, muchachos, que México jugó contra Sudáfrica, hace 20 años ya.
1: ¿Eh?
0: Que México abrió la Copa del Mundo de Sudáfrica, ahí en Sudáfrica, perdió, por cierto. es el Yubalani. Y bueno, ya, el de México 86 fue el de Azteca, fue el Azteca, el de México 86, y bueno, total, ahí está. Pero entonces se llama el Trionda, uh-huh. Y es de otra onda, ¿no? Se puede decir
1: Trionda.
0: Que la tecnología, ¿no?
2: Trionda.
1: Sí.
0: Exactamente.
1: Más o menos, ¿un quinientón? O menos.
0: ¿Cuánto cuesta?
1: Sí.
0: Buena pregunta, ¿eh? Ahorita investigamos cuánto cuesta el balón. Me imagino que está carísimo el original.
1: El original sí, los que van a usar en el mundial, imagino.

0: Porque es bota mucho.
1: Sí.
0: Es que
1: una piedrita y bah.
0: No, pura tierra ya.
1: Sí.
0: Ya, aquí hay pastito.
2: No, es, está interesante porque se siguen dando, ¿no? Estos pasos en la, la tecnología también sí. con los deportes. Yeah. Y no fue hace mucho realmente que también los partidos de fútbol, soccer, uh-huh. se está dando esto de que el árbitro ya puede ir a checar sí, el, bar, ¿no? el video, ¿no? El video de el que bar. Si, uh-huh. si pasó algo, ¿no? Como los de fútbol americano. Sí. Uh-huh. Eso nunca se había visto durante mucho tiempo. Yeah. ¿Hasta cuándo? ¿Qué? Hace menos de 10 años, ¿no? ¿Sí? Ya está sucediendo esto, ¿no? Unos 7 años tal vez.
0: Y cuando lo probaron en un mundial... Muchachos, ajá. en un mundial juvenil la gente estaba en desacuerdo con esto porque que tenía mucho el camp, el juego. Ajá. Y la verdad, sí, por sí, el VAR, un ejemplo, ¿no? En la el pasado sábado en la Champions, ¿no? Uh-huh. El primer tiempo duró casi 7 minutos más. Porque hubo una jugada donde que tuvieron que chequear, ¿no? Uh-huh. No, chequean 3-4 jugadas, olvídate, se van uh-huh. hasta los 10-12 minutos. Pero bueno, pero de que... pero sí es cierto, los árbitros se equivocan bastante.
1: Sí.
0: Ahora sí que la gente está en desacuerdo con eso, pero a la misma vez dice uno, oye, pues, por ejemplo, ahí te va esta. ¿Te acuerdan del no era penal? De México contra Holanda.
1: Sí.
0: ¿Te acuerdan?
1: Sí.
0: El cajote que se aventó el holandés. Si hubiese habido VAR, México hubiera pasado a la siguiente ronda. O así de fácil.
1: O la mano de Dios de
0: Maradona. La mano de Maradona, exactamente.
1: También esa.
0: Bueno, así es que... Ahí está, la tecnología nueva. Cuesta ciento... Bueno, aquí dice que cuesta...
1: Ajá.
0: El balón... no creo que cueste lo que cueste el balón que van a usar en el campo, la verdad. Pero el más caro cuesta $170. Choche. Ah. Entonces, hay versiones... aquí está, versión Tepito, $10. Aquí está con el Águila de México. Aquí está, $10, qué hubo. Ah, hicieron el triunfo ahí en Tepito. Mira, ese es ori... Y tiene la bandera de la Águila de México de al lado. ¿Cómo ves?
1: Viva bueno, México.
0: Ahí está, vea México. Bueno, pues ahí están los balones. Es 170 el más caro, el que está a la venta al público. No es sí. el que usan en el campo, la verdad. ¿No? Pero bueno. Pero y el más barato, como dijo Chuchi, está el Rollis. ¿Lo viste en la...?
1: 35 en el ¿dónde? Casco.
2: 35
0: bueno, voy a lanzar a decir. ¿Oficial? En cuanto a algunos.
1: En el casco.
0: Para regalarlos ahora en las fiestas futboleras.
1: Sí, bueno. Nos refamos uno ahí.
0: Ya está, muchachos. Entonces hablamos del balón.
1: Ajá.
0: Que bueno, pues ya gira la pelota. ¿Ya? En 11 días, muchachos.
3: Gira la pelota.
0: Y bueno, pues aquí lo más feo de todo es que no vamos a poder ir al mundial. Está muy caro.
1: Pero vamos a ver bien a gusto.
2: No pierdes la esperanza. No pierdes la esperanza.
0: Bueno, estoy esperando que bajen los boletos de Holanda. Dice que van a bajar, ¿eh? Dice que van a bajar los boletos. El que no creo que baje es el boleto de Argentina. Porque ya está casi yendo al estadio. Ay, pero sí, no. Está allá, pero a lo mejor el de Holanda. A lo mejor el de Ecuador. Baja de precio aquí en Kansas City.
1: Ya, pero es de
0: Japón, pero bueno. ¿No? Pero si no, ya sabes, lo esperamos en las fiestas futboleras.
1: Así es.
0: Empezamos el 11 con México contra Sudáfrica, ahí en el Granary Green, en Guitars and Cadillacs, en Ruston. Ya le he dado toda la información en redes sociales para que sepa por dónde irse.
1: ¿Qué cae en 11?
0: Es ahí en la mera main.
1: No, lo que, en la mera main. ¿Qué día cae en 11?
0: El 11 es jueves.
1: Ah, qué todo.
0: Jueves, 2 de la tarde.
1: Si me toca entonces.
0: ¿Qué hubo? Nos vamos de aquí, Choche, a la fiesta futbolera.
1: Ya tú sabes.
0: Listo, vamos a ver quién por acá. Buenos días.
4: Buenos días, José Ramón.
0: Buenos días, don Robert.
4: Buenos días, muchachos.
0: ¿Qué opina del balón?
2: Buenos días.
0: Tecnológico.
4: Pues, el único balón que yo compré fue uno que compré en Walmart.
0: ¿Y luego?
4: Pues no, o sea, está bonito, se ve bonito.
0: Está muy bonito, está muy bonito.
4: Yo creo que lo ayudó a diseñar los Campos, ¿no?
0: Fíjate que sí tiene un color, parece la camiseta de Campos, ¿no? Choche.
1: ¿Oh, sí?
0: Y es que tiene el balón como es en tres países.
1: Uh-huh.
0: Si te fijas del balón, tiene las tres diseños. Tiene el balón, el diseño de México, el diseño de Estados Unidos, los colores, mejor dicho.
1: Okay, okay.
0: Y también el de Canadá.
4: Oye, José Ramón, yo sí quiero hacerles una pregunta. O sea, ¿el programa está diseñado para que uno llame y opine o hasta qué momento puede
0: uno llamarle para...? Cuando les pedimos, don Robert, que llamen o cuando estemos, abrimos los teléfonos, sí. Porque cuando estamos haciendo un segmento a veces no podemos parar, ¿me entiende? Pero, por ejemplo, ahorita
4: ya estamos tomando
0: llamadas.
4: Lo que pasa es que yo quiero quedar claro, o sea, de que deben dar ustedes una señal en la que puede uno llamar. Porque yo he estado llamando y llamando porque se me hace interesante, por ejemplo... Yeah. El hecho de comentar sobre los balazos que hay muy seguidos en Omaha y en todas partes, ¿no?
0: Yes. Y, no, es un problema de todos los días ya, don Robert.
4: No, y en todas partes.

0: yo no sé si vieron la entrevista que le que Salma Hayek se defendió como gata boca arriba, ¿no?
1: Ah, no,
0: gata boca abajo, dice. No, le hacen una entrevista, un artista, no recuerdo ahorita, pero ese que sale en las películas de acción y a veces hasta humorística, pero de acción siempre, le hace la pregunta de que qué opina de, o sea, que cómo contesta ella cuando le preguntan de la tanta violencia, corrupción, narcotráfico y todo que existe en el país, o sea, en México. Entonces ella se defiende, pero muy bonito, o sea.
1: ¿Y qué dice ella? ¿Pero qué es lo que dice?
0: Lo principal que dice es que el narcotráfico en México está precisamente auspiciado por el consumo tan grande que hay aquí en Estados Unidos, ¿no?
1: Ya no es.
0: Y que si no ha leído últimamente la, o sea, sobre la historia de los países latinoamericanos, o sea, que han sido siempre intervenidos y que han sido siempre influidos, ¿no?
1: Claro, o sea, la violencia, siempre ha existido, eso porque, mire, si no hubiera demanda, no hubiera, ahora sí que venta, ¿no? Y el caso de México, si no hubiera venta de armas de aquí a Estados Unidos para allá, tampoco hubiera tanta violencia, sí. Pero
2: allá en México las armas no son legales.
1: No, son todas ilegales, entonces es un problema. Dígame.
0: A lo que voy es a esto, o sea, de que sería bueno que se le mande un boletín informativo al presidente, ¿no? Donald Trump, para que se dé cuenta de que no está libre de violencia y de tantas cosas que suceden aquí, y él las soslaya, o sea, no
1: pero don Robert, o sea, me va usted a decir que no sabe el problema que hay si cada diario hay 3 o 4 tiroteos, es realmente algo increíble, pero bueno. Don Robert, me tengo que ir a la pausa, Robert, pero gracias por su comentario de que hay violencia, desgraciadamente, hasta aquí localmente.
0: Ahí les encargo una señal.
1: Ya está. Si no, nosotros le decimos a la gente cuando ya tomamos llamadas, ¿ok?
0: Feliz inicio de semana.
1: Gracias, don Robert. Gracias. Muchas gracias. Bueno, ahí está. Entonces, y por supuesto hablaron, Robert, acerca del tiroteo buqueo acá en Bellevue, ¿no? Uh-huh. De lo que Papillion. Hablamos hace ratito. Papillion, perdón. Sí. Bueno, ahí está. Ya estoy cambiando la historia, yo, man. Pero bueno. Listo, mi gente. Vamos a la pausa y regresamos porque vamos a hablar de más cosas a continuación. Oiga, porque ya llegó la selección de
2: Argentina.
1: Y bueno, pues hizo una rebambaramba allá en la ciudad del barbecue, exactamente, sí. Allá en Kansas. Y regresamos de volar.
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1: Llegaron los
2: argentinos.
1: Boludo. Bueno, man. Qué canción, boludo. Esta canción es una canción hermosísima, man. Esta. A la mosca.
2: La mosca.
1: Hey.

0: llegaron las argentinitas.
1: Llegó la selección argentina. No. Sí, ¿no? Todo el mundo, exactamente. Definitivamente, la selección argentina siempre ha sido una selección que es favorita, ¿verdad? Uh-huh. Para ganarlo todo, ¿verdad? Qué gacho que México no es así, ¿verdad?
2: No, hombre. Hay esperanza de que bueno, un día llegue a ser México.
1: Esta canción, exactamente. Esta canción la hizo La Mosca antes de. Y la creó un fanático, esta canción. Uh-huh. Antes de la Copa del Mundo de hace 4 años, por supuesto, ya ganaron la tercera. Tienen 3 Copas del Mundo. Les falta un par más para igualar a Brasil, que es el máximo ganador de la Copa del Mundo. Pero bueno, pues llegó a Argentina, ya a Kansas City, y se hizo un revuelo increíble, como debe de ser, ¿no? La verdad, como debe de ser, porque bueno, pues llegó.
2: ¿Anda el Messi ya ahí?
1: Ya llegó, fíjate que en la selección, aquí tengo la foto, previamente de, fíjate, el avión donde llegó la selección argentina, es de Aerolíneas Argentinas, por supuesto, el avión, y tiene el número 10 atrás. Tiene el 10 atrás. Y bueno, pues.
2: Con las líneas, ¿no? De la camiseta, ¿no? De Argentina.
1: Exactamente.
2: De la selección.
1: Ahí llegaron los jugadores ahí a Kansas City. Y bueno, pues, un avión muy bonito. ¿Verdad? Con los colores de Argentina. El número 10 en la, en el, ¿qué es? En el, en la cola, ¿no? En el, ¿cómo se le llama esto? El alerón. Ajá. La parte de atrás. Ajá. Y bueno, pues déjeme decirle que, pues el 10, por supuesto, es el, es Messi, ¿no? Ahora, Messi no llegó ahí. Messi llegó en avión privado.
2: Sí, o sea, lo, que iba a lo que iba a decir apenas también.
1: Y ahí está la foto, mira, ahí está la foto de Messi. Ajá. Llegó en su Jeep, ahí con ahí está.
0: Pero él vivía en Miami, ¿no?
1: No, y lo que pasa es que viene de Miami, exactamente. La selección argentina se reunió en Argentina y volaron aquí a Estados Unidos, ¿verdad? Uh-huh. Casi todos los jugadores. Pero Messi, como viene aquí en Miami, pues tomó su avioncito privado, ¿no? Bien suave.
2: Sí.
1: Y llegó ahí solito, ahí con su familia, ¿verdad? Y bueno, pues todo listo para que, bueno, pues...
0: Entonces ya se está quedando Messi aquí en Estados
1: Unidos. Ya está.
0: ¿En Kansas?
1: Se va a quedar en Kansas.
2: Vámonos a Kansas City, a ver si nos lo topamos.
1: Va a ser una locura eso, la verdad. Yo sé que va a estar, pues todo encerrado, ¿no? No va a haber acceso a nada.
0: Fíjate que Messi anda como si nada ahí en Miami.
1: Sí, la verdad que sí. Y fíjate que vienen muchos jugadores a retirarse aquí a Estados Unidos, unos Messi, ¿verdad? Obviamente por eso, Choche, porque pueden andar en la calle y... Claro que te vas a encontrar con otro hispano, ¿no? Sí, gente que fanático, conoce. Que todo lo conoce. Pero la gran mayoría, si no eres Messi, no te va a conocer. En serio, puedes andar, ¿me entiendes? Es más, los artistas, esto pasa con los artistas, Choche. Con los artistas, ¿sí o no?
2: Sí.
1: Andan en ahí comiendo en el Applebee's. ¿Quién tienes? Los Tigres fueron al Cracker Barrel.
2: Sí.
1: Fueron al Cracker Barrel a los Tigres, hasta firmaron ahí un plato. Y nadie se dio cuenta que estaban los Tigres comiendo ahí. Los huracanes se van al casino.
2: Sí.
1: ¿Verdad que sí o no?
2: Sí, hemos
1: ido. Y nadie los pela en el casino. Pero bueno, tranquilo. En este caso ya llegó la selección argentina a Kansas City. Y bueno, por supuesto, se hace un revuelo enorme, ¿no? Porque bueno, pues, primero que nada, porque Argentina siempre será favorita. Siempre será favorita a ganar la Copa del Mundo. Ahora, yo sinceramente no pienso que gane esta Copa del Mundo. Yo no pienso.
0: Los Simpsons dijeron que Portugal.
1: ¿Quién, Choche?
0: Los Simpsons.
1: Portugal está fuertísimo, mano.
2: Hay que ir a Las Vegas a apostarle a Portugal.
1: Portugal está fuertísimo. Mira, Portugal, Francia, España tal vez. Pero esta no se le va a Brasil, te lo voy a decir. No se lo lleva a Argentina. Siento decirle, muchachos, que México no se lo va a llevar tampoco.
2: No me digas.
0: Dicen que México de perdido va a llegar al quinto partido.
1: Es que será el colmo, Choches, y se la pusieron de bien papita en los primeros 3 partidos. Y es que ahora con 48 elecciones, no va a ser la bronca llegar al quinto, va a ser llegar al sexto.
0: Sexto, sexto.
1: Donde hablas de semifinales, ¿no? Sí. Donde México solamente ha pisado una sola vez terreno de semifinales cuando fue en México, precisamente, en Monterrey, contra Alemania, que bueno, además después fue y llegó a la final. Pero bueno, así es que ahí está ya la foto, y ahí está Messi, con su
0: avioncito.
1: Maleta llena de dinero, imagino que tiene un montón de lana ahí. Y bueno, pues llega en su avión privado y ya se está viviendo la fiebre ahora sí allá en Kansas City, porque se van a quedar varias selecciones ahí a jugar y a quedarse, van a estar respirando el aire de Kansas City por los próximos 5 semanas.
0: Es lo que era un tornadito.
1: O sea, imagínate que hay un tornado. Y es que van a estar ahí sentados en su hotel y de ahí van a salir a todas partes donde vayan a jugar donde vayan a entrenar. Así es que bueno, pues es una locura la verdad esto, pero ya está la Copa del Mundo. 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
1: Oiga, ya para terminar, irme ya para la pausa. Vieron la lista de la selección,
0: Oh, sí.
1: Mexicana.
0: Ya está.
1: Y está Memo Ochoa. Ya sabíamos esto, ¿qué? Que estaba Memo Ochoa.
0: Sí, ya se había anunciado.
1: Y bueno, pues esto ha causado ya un minuto nada más para esto, porque la verdad ha causado mucha controversia acerca de que, bueno, Memo esté en la selección, muchachos. ¿Verdad? Y...
0: mucho hate.
1: No sé, hay mucho hate, ¿verdad?
0: Sí, le están dando mucho hate. Memo.
1: Digo, yo sé que Memo ya está grande. ¿Verdad? Ya está grande. Es el más veterano de toda la selección. Si no me equivoco, tiene ya 39 años él.
0: Sí.
1: Bueno, Messi tiene 37, o sea, también, ¿me entiendes? Pero en este caso, ¿ustedes qué opinan de esto, muchachos? ¿Es justo o no es justo el hate contra Memo?
0: No,
1: es que nos ha dado tanto Memo Ochoa, la neta, sí, que nos ha defendido muy bien los se va a escuchar esto, ¿no? Nos ha defendido bien los tres palos. Sí. No, o sea, los de la portería.
0: Sí, sí, sí.
3: ¿Verdad? No, ha estado en 2 portadas del FIFA, del juego de
1: exactamente.
3: FIFA.
1: Exactamente.
3: 2 portadas.
1: No. Ni Chicharito ha estado
3: en... Chicharito ha estado en una, creo, pero fíjate, ve mucho esto, ha estado en 2 portadas.
1: Fíjate nomás, eso habla de la categoría del jugador,
0: sí,
1: mano.
0: Sí, sí.
1: A quien no le guste o a quien le guste. Habla de la categoría del jugador, pero bueno. Raúl Tata Rangel de Chivas, Carlos Acevedo de Santos y Memo Ochoa del... Él juega con el... Yo no sabía dónde jugaba Memo. Juega con el AEL Limassol.
0: ¿En segunda? ¿En segunda?
3: ¿Ese es donde? En Cipre. Porque estaba jugando en Francia, en ¿no? Hace,
1: no, ese es en Cipre.
0: En Cipre. Y es de segunda.
1: Allá, exactamente.
0: Es de segunda. Ese equipo.
1: Bueno, Memo Ochoa en la selección.
0: Vemos Ochoa.
1: Exactamente.
0: O sea, ¿cómo le pusieron? Hacían un meme una vez que el Santo Ochoa, algo así.
1: No, y es que la verdad, Ochoa ha jugado unos partidazos, mano. El juego contra Brasil, mano.
3: En sí, ¿de dónde viene el hate? ¿Porque está ruco el vato?
1: Sí, sinceramente por eso. Por eso.
0: Que porque no le dan chance a unos menores, más jóvenes. Y es que
1: por una parte, muchachos, dice uno, bueno, si vas a llevar un jugador de tercer portero, no va a jugar él, mano. Él no va a jugar. Y yo pienso que lo llevo más que todo por el liderazgo, ¿no? Por la camaradería que hay en el campo. Es muy jugador, muy querido, en la selección, sí. Memo Ochoa, muy querido. Y hace cuenta como si fuera su papá ahí en la selección, ¿no? Sí. Parece mucho el chamaco, están bien jóvenes.
0: Sí.
1: El de Tijuana, que tiene 19 años el chavito.
0: Ah, ¿sí?
1: Puede ser su... No, puede ser hasta su abuelo.
0: No, su papá.
1: Claro, su papá, pues.
0: Sí, su papá.
1: Pero bueno, ahí está, entonces hay controversia, pero yo, como tú dices, Rollins, ¿qué controversia puede haber, no? La verdad, si es un jugador que ha dado tanto por la selección, que ha defendido los que ha aguantado todo, críticas, bullying, amenazas, de todo, el Memo Ochoa. Y la verdad que para él, para mí, mi respeto, lo único malo mismo es que pues es de la América, es lo único malo. Pero bueno, a ver cómo no va.
0: Es el papá de los pollitos.
1: Ahí vamos a poner la lista completa en nuestras redes sociales para que la gente la vea. Ya está en todas partes, pero la vamos a poner de vuelta a nosotros.
0: ¿Sí? Ya estás.
1: Ok, vámonos, muchachos. Entonces, tengo ya la pausa y regresamos a Pez Vinos. Y, Roles, ¿qué tienes tú por ahí, Pez Vinos?
3: Vamos a hablar acerca de un vuelo que iba saliendo de Chicago para España y se tuvieron que regresar por un
1: Passwat.
0: El Passwat de la semana.
1: Si no tiene chance, comente ahí en nuestras redes sociales. ¿Usted qué piensa de Memo? ¿Bien o no que esté en la selección? Así nomás rapidito.
0: No, sí es.
1: ¿Bien o no que esté Memo en la selección? Ahí en redes sociales yo te rolo y lo lees los mensajes, ¿ok?
0: Y también vamos a hablar acerca también rapidito de una Karen.
1: ¿Una Karen?
0: Una Karen. Entonces les explicamos qué es. ¿De qué se trata?
1: Da miedo. Sí. El nombre da miedo.
0: Karen.
1: Karen. Da miedo. Bueno, regresamos.
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0: Oiga, no se muevan porque en la próxima hora el Rollis y el Choche, los hijos de su mañana, estarán dando boletos para Bandas Tour.
1: Hijo, anda, así es.
0: Banda Recodo.
1: Muy esperado, este.
0: Banda Recoditos. Puro R. Bueno, Banda Machos no va. Banda Machos. ¿Quién más está en la cartela? No me acuerdo. Pero bueno, el Rollis estará el jueves ahí en el... Rollis, cuéntale, invita a la gente a que te acompañe el jueves, por favor.
1: Así lo es, vamos a tener un control remoto este jueves, el 4 de junio, jueves 4 de junio de 4 a 6 de la tarde, allá en el lado Santa Fe, calle 24. Ya lo sabe muy bien, para la preventa de boletos con nuestros amigos de Zamora Live. Banda El Recodo, Banda Los Recoditos, Banda Machos, se presentan este viernes 5 de junio. Allá en Liberty First Credit Union Arena.
0: Chulada.
1: Tendremos ahí boletos para regalar también, así es que, bueno, oportunidades de, okay, de que se de gane boletos.
0: Ya está.
1: No va a llegar y va a decir, ¿dónde está mi boleto regalado?
0: No, no. Solo para nuestro amigo el Tuzo que nos está...
2: Tuzo.
0: Es una llamada fuera del aire. Anda en Chicago. Saludos, mi Tuzo. Échale ganas, compadre. Se viene con cuidado, ¿eh?
1: Ya está.
0: Ahí está. Saludos, mi Tuzo. Y a toda la gente ahí, linda de ahí, de la Alguense. Gracias. Oye, a toda la gente que nos acompañó el día, el sabadito, muchachos. Gracias.
1: ¿Sí?
0: Estuvimos en Migos Inferno. Ahí hicimos unos videos de los farmers. Se armó la loquera bien machín.
1: Oh, sí. Por ahí me contaron.
0: Sí, estuvo medio...
1: Es como estilo inquietos.
0: Es la misma música.
1: Sí. Sí.
0: Digo, la gente que sabe del grupo sabe a qué va, ¿no? Digo,
1: ¿eh?
0: Sabe el tipo de ambiente, pero estuvo un poquito medio intenso al final, la verdad, porque pues,
1: ni sintieron la lluvia, ¿verdad?
0: Estuvo difícil.
1: Toda la cerveza
0: no,
1: que
0: hubo. No hubo agua para nada, pero sí llovió, pero mucha cerveza, pero bueno. Mira, y uno dice esto. ¿Sabes dónde me han bañado más de cerveza a mí? En los partidos de la selección mexicana.
1: Oh, sí.
0: En serio, ay, sí, me han bañado.
1: Agua de riñón.
0: Exacto. No, sabrá Dios, pero. Digo, ¿qué sabes? Pero llovió.
2: Ay, le doy el agua de riñón, canico.
0: Bueno. Sobre todo la gente que nos acompañó en el evento de Midwest Inferno, que salió muy bien, mucha gente llegó por allá, y bueno, un saludo a toda la raza que se tomó otro ahí
1: con saludos al Tuzo.
0: Saludos a toda la gente, saludos a toda la gente que bueno, pues por ahí se hizo presente en el evento. Okay, vámonos directamente.
1: Saludos al Tuzo que está en Chicago, y hablando de Chicago.
0: A ver, cuéntame, ¿qué pasó?
1: Vamos a hablar acerca de este vuelo de United Airlines con destino a España.
0: Ay, mamachita.
1: Estaba saliendo de Newark, del Newark Liberty allá en Chicago, ¿no?
0: Ajá.
1: Fíjese que este vuelo se dirigía a Palma de Mallorca, España.
0: Oh, oh.
1: Palma de Mallorca.
0: Oh, ya, yeah. Olé.
1: Pero regresó a mitad de vuelo, se tuvo que regresar. Se tuvo que regresar a Newark. Se regresó pero para Nueva York, ¿verdad? Y tuvo que aterrizar ahí de emergencia debido a que, bueno, según las grabaciones de la torre de control, el personal de seguridad procedió a inspeccionar el aeronave después de que alguien mencionara que su dispositivo Bluetooth con una palabra
0: una palabra
1: que no debería
0: ser
1: que cuando siempre les pide a la gente apaguen sus celulares, apaguen todos sus dispositivos, todas las señales, ya sean de Bluetooth, ya las señales del celular y todo este rollo, quedó una prendida y se llamaba Bomb.
0: No puede ser.
1: Bomb. Se llamaba Bomb.
0: No, hombre. No, hijo de su mañana.
1: Y cabrón. por esto, porque fue la única señal que quedó prendida.
0: No más por eso, imagínate.
1: Sí, de volada dijeron, ¿sabes qué? Nos regresamos.
2: Me dice Choche.
1: Así lo es. Así es que salió de Chicago y luego pues dijeron, ¿sabes qué? Vamos a regresarnos mejor para el de Nueva York. Ahí tenemos que aterrizar de emergencia, ¿no?
0: Oye, hay que tener cuidado con esto, la neta.
1: Sí.
0: Ajá. Porque uno no puede decir esa palabra en un vuelo, uno puede decir eso en un aeropuerto, está prohibida, la palabra prohibida.
1: Sí, ¿eh? Sí, sí.
0: O sea, en serio, puedes decir la palabra, dice en inglés, ¿no? La palabra F en donde quieras, pero esa no la puedes decir, la B.
1: La bomba.
0: No puedes decir eso, mano.
1: Sí, no.
0: Entonces regresó. Mírate nada más los pilotos. Eres piloto de ese avión, ¿no? Vas en el avión y ya vamos a mitad del camino, vamos a llegar. Y de pronto, ahí nos tenemos que regresar, no manches. Sí.
1: No, sí, pasaron de lanza.
0: Y tú el de piloto, ¿me regreso o no me regreso?
1: No, pues
0: está cañón.
1: No, okay.
0: Entonces
1: no puedes tomar ni.
0: Pero, ningún... ¿era nomás un compa que traía eso nada más en su aparato?
1: No menciona exactamente, bueno, sí, era con un pasajero, un pasajero que... Pero no menciona en sí qué dispositivo era. No va a ser de que era su speaker, ¿no?
0: Sí. No, está cañón. Es que
1: bomba.
0: No hay ningún tipo de... La línea está muy, muy, muy marcada ahí, muchachos.
1: Así es.
0: ¿Verdad que sí?
1: Uh-huh.
0: Oye, nunca les ha tocado ir a un evento público. y están buscando el wifi del lugar, ¿no?
1: Oh, sí.
0: Uh-huh. Y te encuentras con cada nombre.
1: Sí, ¿no? Sí, sí, hay unos hinchos,
0: güey. Otro día me encontré uno que decía...
1: Dice, van de la FBI, güey. Bueno,
0: que... FBI. Uno que decía Sugar Mama. nombres bien raros, ¿eh? Hasta medio...
3: FBI Surveillance.
0: Exactamente. No, una cosa, pero bueno, pues no. Se puso curarlo. Cuando uno...
3: No, una vez, ¿no? Había uno que unos vecinos estaban echando entre mensajes subliminales y pusieron mensajes en la Wi-Fi. Que bájale a tu radio. No sé, ¿me entiendes?
0: ¿Oh, sí?
3: Sí. O sea, ellos mismos se echaban.
0: Porque al prenderlo te sale, ¿no?
3: Sí.
0: El teléfono.
3: Te sale y sale con las áreas, quien tiene su señal. Y ellos entre en nombres de la Wi-Fi se echaban uno al otro.
0: ¿Y lo puedes cambiar a cada rato?
3: Sí.
0: Dicen, oye,
3: sí,
0: ¿la
3: contraseña? Sí, se puede cambiar.
0: Bájale a tu radio,
1: cara. Sí. Eso me suena como las guerras modernas que ya no se, sí. Ya no se hacen en el, con bombas y todo esto. Sí, rollo, exactamente. Todo por internet.
3: ¿Y qué tú? ¿Qué? No sé, muchos te están engañando.
0: Hijo de la...
3: Sí, sí, muchas cosas así.
0: Ya tu vieja. Con otro vato.
3: Sí, así se echaban. No. Se echaban por mensajes por la Wi-Fi.
0: Qué buena idea, ¿eh?
3: Sí.
0: Así para decirle al vecino, ay, curfew a la una, por favor.
3: Ándale. O bájale de huevo.
0: A unos camaradas le echaron la chota por la música.
1: Tenemos acá, bueno, comentarios.
0: Ah, dale, por favor.
1: Marta Aguante dice, buenos días, hijos de su mañana, feliz inicio de semana.
4: ¡Amorita!
1: Dice mi jefa de mi vida, buenos días, chicos, hablando de lo de... registro de teléfonos de México.
3: Uh-huh.
1: Dice, fraudes telefónicos siempre habrá y ahora con datos registrados ya sabrán que nuestro México, desgraciadamente los malitos siempre buscan la forma.
3: Uh-huh.
1: Eso sí, siempre va a haber, aunque se registre no, van a encontrar una forma.
3: Es
1: ¿no?
3: que ya, en México ya, ahorita sí. También hay muchas granjas de celulares.
1: Ajá. Uh-huh.
3: Esas granjas las ocupan para...
1: De clones y todo, bots y todo.
3: Los son para bots.
1: Sí. También dice, yo cuando menos me voy a poner la camiseta refiriéndose a los balones que están bien caros. Listo. Y los boletos.
0: Pues la camisetita está bien carita también,
1: ¿eh? ¿Sí? No, pero la del Tepito ahí.
0: Pero la clon no.
1: La de $10. La de $15.
0: La clon sí está bien cómoda. El
1: precio. Hay varias en Amazon que sí.
3: Ojalá lleguen también a mi medida.
1: Como $20.
0: Así es, Choche. ¿Sí? Yo pienso que tú eres como un 3XL.
3: Sí. No, porque una vez una...
0: Yo soy 2XL ya.
3: A mí me dieron a la América original.
1: Sí, XL.
3: XL y no me quedo.
0: No, ya no quedo.
3: Yo a lo mejor se la di
1: a... lo mejor sí una 3XL porque no se estiran.
0: No se estiran ya.
3: No.
0: No se estiran.
3: Parezco tamalito todo enredado.
0: ¿Tamalito? Tamalote.
3: Eso es bueno. Ver exclusanos.
0: Mire, no importa que ustedes pongan su camiseta y nos vemos el 11 de junio en la fiesta futbolera.
3: Uh-huh.
0: Ya te da toda la información deportes, en los próximos días, porque vamos a estar ahí viviendo la Copa del Mundo, ahí entre camaradas, entre compas, decía el Karim León.
1: No, se pone chido, se pone bien fregón para la gente que no lo ha vivido de esa forma, se pone bien chido.
0: Vamos a tener acompáñanos, música, comida, barra. Gratis el evento, bueno, gratis la entrada, no voy a pensar que la barra es gratis, no, tampoco.
3: Sí.
0: Pero bueno, ahí está la invitación para que lleve a la familia, a sus hijos. Los niños ya están en la escuela. Sábrese temprano de la chamba, oiga, vale la pena. Es una oportunidad única. Le voy a decir una cosa, y le digo esto a muchas personas, muchachos. Este mundial, no sé si vamos a ver otro mundial igual en nuestra vida, la verdad. Y yo sé que están jóvenes ustedes, muchachos, para que se vea un mundial de este tipo en este horario, va a ser, y en nuestros países...
3: Sí.
0: Yo pienso que el próximo mundial que regrese aquí a Estados Unidos va a ser dentro de 30, 40, 50 años. La verdad, no creo que sea pronto. Entonces hay que vivirlo a lo máximo. A lo máximo, sí, señor.
3: A lo máximo.
0: Listo. Así que ya sabes.
1: Fiestas futboleras. Más caro.
0: Fiestas futboleras, sí, señor. Bueno, muchachos, se quedan aquí en su casa, se quedan con los hijos de su mañana, el resto de la mañana. ¡Sí! Tienen boletos para Banda El Recodo.
3: Está pendiente.
0: Está al pendiente y bueno, por supuesto, tenemos excelentes promociones todavía durante todo este mes de junio que se viene ya con todo el mundial. ¿Nos vamos, muchachos?
3: Vámonos.
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0: Y ahora sí, comenzamos. Y seguimos más con más de Los Hijos de Su Mañana, aquí por la nueva 1020 AM, 99.5 FM. Su compa Chuchimán.
1: Y su compañero Orlando López, el Rollis. Muy buenos días.
0: ¡Feliz lunes!
1: ¡Feliz lunes! ¡Feliz inicio de semana! ¡Feliz inicio de mes, Choche!
0: ¡Ah, sí, cierto!
1: Sí lo es, lunes.
0: Ya. Ahorita voy a saber, si yo abro mi Facebook, yo conozco muchas morras que van a decir, ¡Junio, sorpréndeme! Yeah. Bueno, siempre ponen sus cosas de entrando al junio. No voy a decir nombres.
1: Sus frases motivadoras.
0: Motivadoras, y... que junio este y que junio lo... Surprise
1: las,
0: me.
1: Las love, live, laugh, ¿verdad? Sí. Love, live, laugh. Ama.
0: Está bien,
1: vive.
0: Este. ¿Y sonríe, qué tiene?
1: Ríete, ¿sí? ¿Qué
0: ¿y
1: tiene?
0: ¿Qué tiene?
1: Si uno no se motiva, ¿quién lo va a motivar?
0: Ándale.
1: Sí, abuela.
0: Así es. Bueno, seguimos. Ahora sí, primero del mes, primero de junio. Ya faltan días para la gran celebración de la World Cup.
1: Así lo es. Y faltan horas para pagar la renta también. Así es que no se le olvide pagar la renta.
0: A mí hace 5 días de plazo.
1: Ah, 5 días, ¿verdad?
0: Sí.
1: Sí, tienes razón, Chucho, tienes razón.
0: 5 días de plazo.
1: Y bueno, lo que, hablando de motivaciones, mi Choche, fíjate que sí me está motivando mucho este rollo de la Copa Mundial, especialmente porque, pues, está aquí, haz de cuenta que en nuestro backyard, ¿no? Allá en Kansas City.
0: Ya.
1: Se va a vivir al 100, carnal, pero también se va a vivir al 100 aquí en Omaha, Nebraska. Queremos hacerle la invitación a toda la gente que nos acompañe a The Greenery Green, allá con Guitars and Cadillacs, ¿verdad? Ahí cerca de la Ralston Arena, ¿verdad?
0: Sí.
1: La Liberty First Credit Union.
0: Es en la calle 72 y la Main.
1: Y la Main, ¿verdad?
0: Ahí
1: por la 72 y la
0: en
1: Q.
0: Ralston.
1: Sí,
0: yes.
1: Sí, es que bien cerquita de ahí, carnal. Está bien chido, la verdad. Si nunca has ido a una watch party como esta,
0: no, se pone...
1: 100% recomendada, Chuche.
0: No, un televisión en un... No, que era así, nos apantallaron.
1: Y tienen un espacio acá bien chido, o sea, grande, donde puedes, o sea, hay bancas, hay sillas y todo el rollo, pero son limitadas, ¿verdad? Pero la gente puede llevar también sus lawn chairs, ¿verdad? Sus propias sillas que te puedes llevar, y hay espacio suficiente para, no sé, chuchunas, cientos de personas, ¿eh?
0: ¿Sí?
1: No sé exactamente el número, pero sí, varias personas ahí, y se pone bien chido el ambiente. Luego también tiene unos balcones, acá bien fregones, que también te pueden hacer apreciar la pantalla bien chido, porque pues la pantalla es de 28 pies, Chucho.
0: Sí, hijo.
1: 28 pies, o sea, es un pantallón, carnal.
0: Así ya me imagino.
1: Y así se va a poder vivir a lo grande, carnal. Recuerda, nuestro primer watch party va a ser el de Sudáfrica contra México, que va a ser el partido de inauguración, ¿no?
0: 11 de junio, a partir de la 1, abren las puertas. Va a estar JPEG tocando ahí sus mixes. Y luego, pues, estaremos ahí todos ahí en la familia de la nueva.
1: Pónganse la camiseta, carnal. Y bueno, así es
0: a
1: como
0: si,
1: comenzamos.
0: A ver si me queda todavía.
1: No, a mí no.
0: Si no hay que comprar unas, güey.
1: Me dieron una, pero me dices que la voy a tener que regresar porque no me quedó.
0: Hombre.
1: No, es que el rollo con esto, güey, es que, pues, no se estiran.
0: No se estiran.
1: ¿Sí? Y luego, pues, me va a dar pena regresarla y va a decir la gente, me va a decir la persona, no, pues, ¿y todo para qué, carnal?
0: ¿Todo para qué?
1: ¿Para qué te la regalé, güey? ¿Para qué te la regalé, ching?
0: ¡Vámonos con música! ¡Algo de Intocable! Y esto, como dice Rollis, ¿y todo para qué?
1: Para vivir la pasión, Chichi.
0: Así es, regresamos con más. Los Hijos de Su Mañana.

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11: Estamos ahora sí en Los Hijos de su Mañana.
12: Así lo es. Muy buenos días. Ya son las 9:30 con 3 minutitos.
11: 9:30 con 3 minutos.
12: inicio de semana, lunes 1 de junio. Espero que se la estén pasando muy bien, Choche. El Así clima es. Está espectacular. Uf, está formidable. Fregón, la verdad. Para, como dice el José Ramón, para ir a correr, ¿verdad?
11: Como para ir a correr, pero estamos trabajando.
12: Y sudar la gota gorda.
11: Esa es una excusa. Estamos trabajando.
12: ¿Qué quieres que hagan?
11: Eso
12: ¿quieres
11: sí.
12: que hagan? A menos de que se invente un dispositivo donde podemos estar en vivo mientras estamos corriendo.
11: No, me muevas porque...
12: Y retes a los ingenieros ¿Sí? De México, que son de los mejores en el mundo, Sí, que no, me cae que fuéramos potencia si no fuera por hijo.
11: Sí, sí. No somos potencia porque no queremos.
12: Exacto, carnal, exacto.
11: Pero en estos momentos la potencia es la nueva. Y estos momentos, llámenos al 402-898-20. ¿Para qué, mi Rolis?
12: Vamos a regalar un boleto para el Night.

0: Ole, que hubo, 402-898-1020. Recuerda, bandas, 90s Banda Tour. Así celebra es. Ya este viernes. Viernes
1: 5
0: de junio, ya va a decir 5 de mayo.
1: 5 de junio.
0: No, ya pasamos al siguiente mesecito. Vámonos con la primera llamada. Dijiste 4, ¿verdad, Chucho?
1: Hey.
0: Vamos con la primera.
1: Buenos días.
0: Buenos días.
1: Bueno.
2: Buenos días.
1: Llamada
2: buenos
1: número días. Uno, gracias.
0: Llamada número uno, síguele llamando. Vámonos con la siguiente.
1: Buenos días.
2: Buenos días.
0: Es todo.
1: Llama número dos, gracias.
0: Vámonos con la siguiente. 402-898-1020.
1: Así es. Buenos días.
2: Buenos días.
1: ¿Con quién tengo el gusto?
2: Buenos días.
1: ¿Con quién tengo el gusto, amigo? Bueno.
2: Habla el Tuso Mayor.
1: ¡Ese Tuso! ¡Tuso! ¡Saludos, Tuso! ¿Y qué crees, Tuso?
2: ¿Qué onda, carnal?
0: Eres la tres, Tuso.
2: ¡Sí!
0: ¡Sí!
2: ¡Sí!
1: ¡Saludos, Tuso!
0: Sí. ¡Saludos, Tuso! Vámonos, ahora sí.
1: ¡Ahora sí! ¿Quién tenemos por ahí?
0: ¡Buenos días!
1: Bueno.
3: ¡Buenos días!
1: ¡Ah, esa Andrina Alivina! ¿Con quién tengo el gusto?
0: Ya, me suena la voz.
3: Cecilia Rojas.
0: Cecilia Rojas.
1: ¿Usted ha ganado los últimos 30 días?
3: No.
1: ¿No?
0: ¿Segura? No. Ahorita la checamos, ¿eh?
3: Chéqueme.
0: ¿Eh?
1: Mande.
3: Chéquele,
1: ok. Cecilia Rojas.
0: Ah, bueno, Cecilia Rojas. ¿Para qué habla o qué?
1: ¿De qué parte nos habla?
3: Ah, de Omaha.
1: Ok. ¿Y cuál es su banda favorita?
3: Pues la banda Machos, banda El Recodo.
1: Pero de las tres, ¿a cuál le gustaría que digas, esta me gusta más?
0: Porque estamos regalando boleto y medio, o sea, nada más le da acceso para una de las bandas. Así es que díganos cuál le gusta más.
3: Está difícil, pero yo pienso que banda Machos.
1: ¡Banda Machos! Bueno, de Banda Machos, para ganarse un boleto, tiene que cantarme un cachito de una canción de Banda Machos.
3: Ok, se duerme la luna. ¡Ay, ya se me olvidó!
1: No, tiene que cantarla bien. Échale.
3: Se duerme la luna en manos del sol, jurando ternura, jurando pasión. Y tú eres la luna y yo soy el sol. ¡Listo!
1: ¡Eso!
3: Suficiente.
1: Hoy no más, no, era la otra, güey. Era
0: la otra, ¿va?
1: Sí, sí, pero está bien.
0: Bueno, vamos a poner esta de una vez, nomás de fondo. Bueno, Cecilia Reds, acabas de llevar un boleto nada más para Banda Machos, ¿eh? Así es que.
3: ¿Y el medio?
1: Es para más para la banda macho nomás.
0: Sí.
1: Ya cuando se termina banda macho se sale.
0: Es que tenemos un boleto y lo cortamos, lo partimos en tres pedazos. Uno es para banda macho, uno para la banda de los recoditos y uno para el recodo, ¿ok?
3: ¿Se cree? Okay, pues ya qué.
1: Okay, no nos cuelgue, Cecilia.
0: No nos cuelgue, ¿ok?
3: No cuelgo, aquí lo espero.
0: Ándele.
1: Bueno, así es fácil. Se ganan los boletos aquí con nosotros en la nueva, ya sabe. Este próximo viernesito se encuentra Banda Machos, Recoditos y la banda, la red de todas las bandas, el Recodo.
0: Así lo es, se va a poner muy bueno, Michoche. Y bueno, vamos encendiendo motores de una vez, Michoche, ya que andamos con Banda Machos.
1: Esa. La canción favorita de mi chinita, las Ignacias.
0: Sí me acuerdo que le gustaba mucho.
1: ¡Vámonos con las nachas! ¡Arre, machos! Seguimos con más, con los hijos de su mañana.
0: ¡Vámonos!

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6: Y ahora sí, somos los hijos de su mañana. Son las 9.50, mi Rollis, 9.50.
7: 9.50, 9.50, así lo es, en lunes, primero de junio. ¿Y qué me traes el día de hoy, mi chuche?
6: Vamos a hablar acerca de esta Karen. Bueno, Karen, vamos a explicar.
7: ¿Cuál Karen, güey?
6: Vamos a explicar. A ver. Aquí en Estados Unidos hay una, pues obviamente le dicen Karens a las personas que...
7: Un término.
6: Un término que le dicen a personas que pues son bien... ¿Cómo te diré? ¿Cómo te explicaré?
7: Quejumbrosas y...
6: Sí, que nomás...
7: Siempre se las... reclaman. El concepto de si están reclamando siempre.
6: Reclamando cosas, es
7: el, dicen, creo que surgió de los restaurantes, ¿no? Que sí. Siempre alguien que se queja de todo, siempre sí. Con los managers. Sí. Ah, eres una Karen.
6: Una Karen. Sí. Y fue, bueno, la primera persona que se quejó que fue una Karen, se llamaba Karen. Y así se quedó ese término. Bueno, resulta y resalta que en Tulare, California, unos... Unos niños estaban ensayando pues para una quinceañera. Ves que muchos se ensayan ahí en el parqueadero o en un...
7: Unos jóvenes.
6: Unos jóvenes, sí. Sí, unos chamacos de unos 15, 14, 15 años estaban ensayando para una quinceañera.
7: Órale.
6: Y la vecina se enojó. Se enojó que porque estaban haciendo mucho ruido y dice, mira que estaba una bocinita chiquita.
7: Ajá.
6: Y que estaban ahí haciendo mucho relajo, que...
7: ¿Están escuchando la nueva o no?
6: Bien, en Tulare, California.
7: Saludos.
6: Y resulta que pues comenzó a agredirlos, a decirles de cosas que pues obviamente cosas racistas. Y pues hay un video también, pero no vamos a poner el video porque sí salen muchas malas palabras. Y hasta los chamacos dijeron, oye, te estás peleando con unos chamacos, tenemos 15, 14 años. ¿Por qué nos dices eso? Y comenzó.
7: Déjalo ser, ¿no?
6: Sí, ¿no? Comenzó a hacérselos de todos. Que hasta le habló a la policía.
7: Ah.
6: Le habló a la policía.
7: Sí, esa es la definición de Karen.
6: Sí, y vino la policía y comenzó a hablar con los muchachos. Y los muchachos dijeron, pues nosotros estamos haciendo esto, ensayando durante el día. No era ni de noche, fíjate. Y pues estábamos bailando, pues, para una quinceañera y todo, ensayando. Y dijo el policía, sigan bailando, pues.
7: Y me invitan,
6: Sí, sigan bailando. Y parte, pues, obviamente, no sé si hablaron con esa... Pero los está haciendo muy, muy, muy viral ese video de que Siri está haciendo muchas cosas a los niños.
7: Ey.
6: Y, pues, obviamente, ya traen la mira. Dicen que esa señora ya ha tenido muchos problemas con ellos. Ya tiene rato. Que
7: supongo.
6: Que les aventaba basura ahí en el driveway. Les aventaba todo. Así, botellas de plástico, todo ese rollo. Y luego dice que una vez, en una fiesta que tuvieron, le aventaron una caja de cervezas y le cayó en la cabeza al tío de la quinceañera.
7: Ah.
6: Sí, no, ya era mucho. Y no sé, si ustedes han tenido unos vecinos así, cuéntenos.
7: Fíjate, sí hay muchos, Choche, sí, desafortunadamente mucha gente que se siente de esta forma en contra de nosotros, porque sí miré el video que mencionas.
6: Uh-huh.
7: como dices, no era ni de noche, güey, era en la tardecita.
6: Era tardecita.
7: Estaban en su propio backyard de, tal vez, yo supongo que la quinceañera o de alguno de los chambelanes, no sé, y estaban ensayando. Uh-huh. Se menciona, esto no lo sé, pero según esto ya hubo como un testimonio por parte de uno de los chamaquillos que estuvo ensayando, que ni siquiera estuvo tan alto el sonido, ¿verdad? Y que la señora no les fue a reclamar nada hasta que empezaron a tocar yo supongo que la porción del baile en español o con música regional.
6: Sí.
7: O sea, porque ciertas partes también era de que de hip hop, ¿no? Pues ya sabes que a los chamacos les gusta el rap, el hip hop y todo este rollo. Pero cuando se vino la porción con la música mexicana, con la música de regional mexicano.
6: Estaba el botecito.
7: Y es cuando empezó a reclamarles de que, ay, que bájenla eso y no sé qué. Y se empezó a pelear con ellos, como mencionas, ¿no? Que llegó hasta la policía.
6: Sí.
7: Por parte de la señora, ¿no? Por parte de esta Karen.
6: Fíjate,
7: y sí es muy desafortunado que eso sí sucede. Se ha visto durante los últimos años tantos videos en YouTube, en redes sociales y todo este rollo donde hay gente que sí le habla a la policía por cualquier tontería, ¿no?
6: Cualquier cosa.
7: De que, es que si tocan reggaetón, pues es que si son hispanos. Y por lo general tiene así como que ver que tú seas hispano, ¿no?
6: Ajá. Uh-huh.
7: Fíjate, esto me está acordando mucho de lo que una vez Will Smith dijo. Dijo, no, esto no es nada nuevo, es que simplemente ya se está grabando.
6: Sí.
7: Así lo es.
6: Así es.
7: Pues es muy desafortunado, mi choche, pero
6: yo le voy a poner sus regalos a todo volumen.
7: A Wilson, carnal. Así es que no nos hagan menos, mi choche.
6: Así es.
7: Llegamos y no nos vamos. Así somos los hispanos, carnal. No nos vamos a dejar vencer, carnal, por estos racistas, ¿eh?
6: Y así es, recuerde, la próxima hora, la vienen las viejas de la nueva.
7: Vámonos.

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1: ¿Qué tal? ¿Cómo le va? Yo soy Marina Rosado y esta es la información más relevante hasta este momento. En noticias nacionales a las cuales le estamos dando seguimiento, el alcalde de Newark impuso un toque de queda la primera hora del domingo 31 de mayo en torno a un centro de detención de inmigrantes localizado en Nueva Jersey. Esto tras una serie de intensos enfrentamientos entre manifestantes y la policía. El toque de queda en las inmediaciones de Delaney Hall estará en vigor desde las 9 de la noche y hasta las 6 de la mañana, hasta nuevo aviso, según señaló el alcalde Russ Baraka en un comunicado. Esta medida se está llevando a cabo luego de que se diera un día más de tensiones y enfrentamientos entre las autoridades y los manifestantes que se localizan en torno a la instalación. Existen fotografías y videos mostrando a manifestantes que derriban barricadas y a policías con escudos antimotines que intentaban replegar a la multitud. En las redes sociales se volvió viral una imagen donde se ve a policías a caballo tratando de dispersar a los manifestantes. Como le hemos dado a conocer con anterioridad, las protestas en Delaney Hall, una instalación con una capacidad para 1,000 camas, comenzaron a principio de este mes, después de que grupos defensores de los derechos humanos aseguraran que los detenidos ahí iniciaron una huelga de hambre en protesta a las malas condiciones que hay adentro del lugar, el cual se ha convertido en el más reciente foco de oposición a la ofensiva del gobierno federal del presidente Donald Trump en contra de la inmigración. Para La Nueva, yo soy Marina Rosado.
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0: Y ahora sí comenzamos esta nueva hora aquí con los hijos de su mañana. Las viejas de la nueva, mis Rollis.
1: Así lo es, mi Choche. Ya son las 10 de la mañanita con 4 minutitos. ¿Cómo está el clima, mi Choche?
0: En este momento está agradable. Ya va subiendo. Comenzamos muy tempranito a 62. Ahorita ya va a 67, 68. 68. Y la alta de hoy va a ser 88. Parcialmente nublado. Y pues vamos a ver. Esperamos. Dicen que a lo mejor llueve esta noche otra vez.
1: Otra
0: oye, tormentita.
1: Siempre hay una frase, ¿no? Que es April showers, May flowers, Algo así. Pero ya son May showers, ya se atrasó un mes, ¿verdad?
0: Sí,
1: May showers y June flowers, güey, pero como quiera ya es junio, güey, como quiera ya es puro shower.
0: Puro shower. Así es, ¿no? Que ojalá no llueva más porque, no, mi yarda parece selva. No, ya la cortaron.
1: Ya la cortaron.
0: Saludos a mi compadre Luis que me lo corta.
1: Así lo es, y bueno, sí, comenzamos como tú dices, mi Choche, esto que son las viejas de la nueva.
0: Así es.
1: Y creo que es el momento más oportuno y el momento donde podemos brindarle un cierto homenaje a alguien que nos dejó la semana pasada dentro de la industria musical, mi Choche.
0: Así es.
1: Estamos hablando acerca de Hilde Lara.
0: Así es.
1: Hilde Lara, cantante de Grupo Indio.
0: Ya se nos fue, Dios los tenga en su santa gloria, a Hilde Lara, que obviamente pues ya se nos fue, la voz principal del Grupo Indio, muy una voz muy icónica. ¿Cómo se llama?
1: Icónica.
0: Y pues esa voz obviamente que pues, ¿quién no va? En cuanto conoces a Grupo Indio es porque sale la voz de Hilde. Y pues descansa en paz Hilde Lara. Pues ahora sí se nos fue. Y vamos a dejar un homenajillo aquí en la nueva, ¿cómo ves?
1: Sí, no, sí, fíjense que él, pues, desafortunadamente perdió la batalla contra el cáncer. Uh-huh. Y nos dejó a los 78 años. Sí, ¿no? Pero ¿cómo? También lo que dejó es este gran legado musical, mi Choche, y eso es como lo podemos recordar.
0: Uh-huh.
1: Descanse en paz, Hilde Lara, que también, por cierto, ellos son de Sonora. De Sonora, ¿verdad?
0: Sonora,
1: sí,
0: ya,
1: son de Sonora.
0: Hornosillo.
1: Sí, y por cierto, Carin León, en uh-huh. su concierto de la semana pasada, allá en Kansas City,
0: el jueves,
1: le rindió homenaje a Hilde Lara y al Grupo Indio, uh-huh. Porque bueno, pues también Carin León es de ahí, de Sonora, ¿no? Así
0: sí
1: es. Un muy buen tributo, y bueno.
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0: Gente, que tengas esa voz.
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1: Con esto comenzamos, muchachos.
0: Las viejas de la nueva.
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0: Y ahora sí, vámonos con algo. Hoy nomás. Ah, me estás poniendo puras caras, ¿verdad, canijo?
1: Acaba de empezar el mes, güey, ya.
0: Vámonos. Bien que estoy afuera.

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1: Ahora sí, regresamos con más de Las Viejas de la Nueva, aquí por la 1020 AM, 99.5 FM, su compa Chuchemán en los micrófonos.
2: Y su compañero Orlando López, el Rollis.
3: Los Rollis.
2: Así lo es, mi Chuchi, continuamos con más aquí en Los Hijos de su Mañana.
1: Ya.
2: Y fíjate, vamos a hablar acerca de que tal vez vayamos a... Habemos. Tal vez, habemos nuevo billete de $250, Chuche.
1: Ah, caray.
2: ¿Y, güey?
1: ¿Para qué tanto si no gano tanto?
2: Ah, bueno. Imagínate, sí, se está hablando de que, bueno, se va a imprimir un nuevo billete, una nueva denominación también, por cierto. $250 porque existen, pues, el de a dólar, $5, $10, 100. Luego se va a 50, no, 10, 20, 50, luego 100, y luego también hay de 1000 que no son tan circulados.
1: Ah, caray.
2: Y está el de $2 que también no es tan circulado. Pero de 250, fíjense, es algo nuevo. Y también lo que es algo nuevo es que va a ser con la cara del Donald Trump.
1: Hijo de su mañana.
2: ¿Cómo es,
1: No, hombre.
2: Se dice, ¿verdad? Que se va a llevar a cabo.
1: ¿Sí?
2: Sin embargo, esto es algo ilegal. Porque, bueno, fíjense que desde que se fundó el país, ¿verdad? Ya hace 250 años, casi 250 años.
1: Sí.
2: Una de las cosas que practicaban las monarquías era el poner sus rostros, ¿verdad? Y sus rúbricas o sus firmas en los billetes, ¿no?
1: Sí.
2: De ese entonces. Y obviamente, pues el país, cuando se independizó de la monarquía real de allá de Inglaterra, ¿no? Y pues hasta el George Washington, o sea, le querían poner, ¿qué tal si te ponemos tu rostro en las monedas? Y el vato, no, es que eso es lo que hacen los reyes.
1: Sí.
2: Nosotros nos acabamos de independizar de los reyes.
1: Órale.
2: Es que lo hicieron ilegal el hecho de poner a gente que aún vive, especialmente presidentes que aún vivan, en los billetes, ¿no? Los rostros de los presidentes.
1: O en monedas.
2: O en las monedas. Así es que por eso cuando vemos estas denominaciones, ya sean billetes o monedas, son de gente que pues ya no vive, ¿verdad?
1: Sí.
2: Son gente que ya falleció y que son gente histórica, por supuesto, pero gente que ya no está con nosotros, carnal. Así
1: entonces
2: es que
1: mi compita quiere hacer su billete.
2: Y a fuerza lo quiere hacer, así es que ya veremos qué es lo que sucede con esto. A mí se me hace que
1: no.
2: Es como lo que acaba de suceder con el Kennedy Center.
1: Así es.
2: ¿Verdad, Chucho?
1: El Kennedy Center, él le había puesto Trump Kennedy Center.
2: Ajá.
1: Y obviamente ese el Kennedy es el presidente. Pero
2: ella falleció también.
1: Ya falleció, por cierto. Y aparte, obviamente, este le puso nomás por sus kiwis, le puso Trump. ¿Ves?
2: Por su ego,
1: por sus kiwis. Sí, nada, no, pues sí. Y de repente, ahorita un juez ordenó que dice: ¿sabes qué? No, eso no es contra la constitución. ¿O?
2: Sí, es ilegal, fue ilegal.
1: Ese movimiento fue legal. Y le dio 2 semanas para que le quitara el nombre de Trump a ese centro.
2: Y entonces, sí, antes, por años, décadas y décadas, se llamó Kennedy Center. Y luego llegó este vato y dijo, se va a llamar Trump Kennedy Center.
1: Sí.
2: Y resultó ser que
1: ilegal.
2: Era ilegal. Y bueno, un juez acaba de ordenar que removieran, ¿no? Su apellido.
1: Sí.
2: Su apellido de este centro de arte y cultura. Y si es que...
1: ¿Sí?
2: Dios mío, cómo. A mí se me hace que algo parecido va a suceder con esto del billete de $250, Chucho.
1: Ojalá y no.
2: El vato lo va a hacer por sus kiwis, como tú dijiste. Y van a decir, espérate, cálmate. Y lo que va a suceder es que tal vez si hay billetes impresos, es que pasen a ceder para coleccionistas.
1: Así es, regresamos. Vamos.

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0: ¿Eres curioso como los gatos? 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Adelante, Rollis.
1: ¡Historia de gato volador! ¡Gato
2: volador! Bueno, seguimos con más. ¿Qué dato nos traes ahora?
3: Así lo es, mi choche. Continuamos con más aquí en Los Hijos de su Mañana. Y fíjate, mi choche, te traigo un dato curiosón.
2: A ver.
3: ¿Has escuchado del festival US Freedom 250?
2: Ah, ¿cómo no?
3: El festival de aquí, de Libertad 250.
2: Es que esto va a estar en Washington, D.C.
3: Así lo es. Fíjate que se estaba planeando un concierto o un festival para la celebración del 250 aniversario del país. Porque, bueno, se fundó el 4 de julio de 1776 y ya han pasado casi 250 años, Michoche. Y fíjate que la Casa Blanca estaba planeando un concierto, ¿no? Con varias agrupaciones, varios artistas, pero artistas de que ya del año del caldo, Michoche.
2: Sí.
3: Estamos hablando de gente como Vanilla Ice, gente como Milli Vanilli, ¿te acuerdas de Milli Vanilli?
2: Hombre, ya tiene rato.
3: Y entre unos cuantos más, pero fíjense, entre ellos también Flo Rida, por cierto, Flo Rida, también rapero muy famoso.
2: Sí.
3: Y bueno, fíjense que la gran mayoría de ellos empezaron a cancelar, muchacho.
2: Sí.
3: Empezaron a cancelar de que, oye, no, es que cuando me dijeron de esta tocada o de esta presentación, no me dieron todos los datos, no sabía que tenía que ver con la administración de Trump, o no sabía que tenía que ver con política y cosas por el estilo, ¿no? Uh-huh. Si es que uno tras otro, ¿verdad?
2: Uh-huh.
3: Comenzaron a decir, ¿sabes qué? No, yo no me voy a presentar, yo voy a cancelar esta presentación, y así se fueron. Pero fíjate, algo curioso es que uno de ellos dijo, no, yo sí lo voy a hacer, ¿eh? Dice, esto yo no lo veo como política, yo lo veo como una presentación de música para unir a la gente, ¿verdad? Y estamos hablando de Vanilla Ice.
2: Así es.
3: Y
2: no, que también me dijo que obviamente pues era para unir a la gente, que la música es donde sea, aunque le van a pagar, obviamente. Dice que él paga, él si fuera Biden, si fuera Trump, si fuera hasta Putin, dice, fuera yo tocaría en otros países, no hay problema, me están pagando, dice, su presentación.
3: Sí, y fíjate, también otro caso curiosón acerca de otro de los artistas que según esto se iba, lo contrataron para este festival. Es uno que se llama CNC Factory, que también conocidos por una canción que es la de algo de Everybody Dance Now.
2: Fíjate que todos los que están tocando ahí, no sé si han notado, son puros de One Hit Wonder.
3: Sí, son One Hit Wonder del año del caldo de los 90, finales de los 80, principios de los 90.
2: Que tuvieron nomás una canción, les pegó y ya.
3: Sí. Y bueno, de hecho CNC Factory esa es la de Everybody Dance Now. Sí. Y bueno, fíjense que el vocalista de esta agrupación, que por cierto también tiene unos problemillas legales también con la agrupación, él subió a sus redes sociales un video donde menciona que a él le cae mal la administración de Trump, o le cae mal Trump, que él no está a favor de Trump. Sin embargo, debido a que la gente le empezó a decir, oye, no te presentes allá, no lo hagas porque luego te van a cancelar. Pues el vato dijo, se enojó y dijo, ¿sabes qué? Porque a mí no me gusta que me digan qué hacer, lo voy a hacer como quiera. ¡Hijo de la!
2: ¡Ay, hijo de su! Pues se enojó mejor. Pues,
3: así lo es.
2: No me gusta que me diga nada y yo lo voy a hacer.
3: Tras todo esto, el presidente Trump pues decidió anunciar que se cancelara todo, que estas agrupaciones eran de tercer mundo, que no valían la pena, que no valía lo que se les estaba pagando, y él anunció que para reemplazar a todas estas personas o a todas estas agrupaciones, él es el que se iba a presentar y él iba a dar un discurso durante esta celebración.
2: Como Donny y los Chichi Pops. Así le puse yo.
3: Sí.
2: Estaba echando trolling.
3: Pues imagínate.
2: ¿Quién se va a presentar? Donny y los Chichi Pops.
3: Continuamos con más. Ay, aquí. En Los Hijos de su Mañana.
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1: Y ahora sí, con esto nos pedimos, mi gente, en las 10 de La Nueva, con los hijos de su mañana.
2: Así lo es, mi choche. Ya nos tenemos que despedir. Muchas gracias por su sintonía, por su atención. Muchas gracias por perder el tiempo con nosotros.
1: Así, mero. Tanto noti, puro notichisme.
2: Sabemos que puede, tiene muchas opciones, ¿verdad?
1: Sí.
2: Mi choche, la gente para pasar su tiempo, ¿verdad? Y qué bueno que lo hacen con nosotros aquí en Los Hijos de su Mañana. Recuerden que tenemos una cita el día de mañana, como todos los días, de lunes a viernes, a partir de las 7 de la mañanita, por supuesto, aquí en La Nueva Radio, 99.5 FM y 1020 AM. Mi choche, ya se viene también el Lunch Mix más al ratito.
1: Así es, con este JPEG, patrocinado por El Dorado Restaurante. Y recuerden que este próximo juevesito tenemos a mi compadrito Rollis ahí en el lado Santa Fe, a control remoto de 4 a 6.
2: Así lo es.
1: En la gran preventa.
2: Y ya estamos a escasos días de la Copa también. Mundial, ¿eh? Recuerden que La Nueva Radio es la estación oficial de la Copa Mundial aquí en Omaha, Nebraska y sus alrededores. Muchas gracias también a nuestros colegas de fútbol de primera, que serán los encargados de estar transmitiendo y narrando los partidos de este evento, carnal. Y también recuerden que los watch parties ya se aproximan, mi choche. Realmente 100% recomendado el que tenga esta experiencia, ¿no? Con todos nosotros allá en el Greenery de la Cadillacs en
1: Guitars and Cadillacs,
2: de allá cerca de la Ralston Arena.
1: Sí es.
2: Ahí por la 72 en la Q, carnal. Tiene una pantalla de 28 pies,
1: ¿eh?
2: Y no. un espacio enorme para meterle ahí un montón de gente. Recuerden que buen ambiente, comida, barra, el partido. Vamos a tener el de inauguración. Y próximamente estaremos anunciando también los demás partidos, los demás watch parties que ya tenemos confirmados, mi choche. Si es que síguenos en redes sociales, en facebook.com o instagram.com, / la nueva 995 y 1020, para más información.
1: Cara. Así es, mi gente, lo sabe, lo esperamos este próximo 11 de junio, la gran inauguración.
2: Sudáfrica contra México, ¿eh? La revancha.
1: La revancha. Hace 20 años que
2: en el 2010.
1: Sí,
2: que también tocó como inauguración.
1: Sí.
2: El partido de
1: pero
2: Sudáfrica.
1: Eso fue en Sudáfrica.
2: Eso fue en Sudáfrica y ganó Sudáfrica.
1: Pues se desmintió.
2: De pero hecho, ahora, sí me acuerdo mucho de
1: ese partido.
2: De ese partido, ¿eh?
1: Ahora sigue la revancha que va a ser en México, ahí en el Azteca.
2: Así
1: bueno, tiene otro nombre, pero siempre será el Azteca.
2: Así lo es. Y bueno, ahora sí, ya nos despedimos.
1: ¡Vámonos!
2: Mi choche, muchas gracias. Saludos a la Cochi.
1: Y ya sabe que mañana comienza la dieta.
2: ¡Hijo!
1: ¡Súbele, Concha!
2: Vámonos con esta de Luis Mirrey. Mucho corazón.
1: Hasta mañana.
2: Pasen una excelente mañanita, tardecita, nochecita.
1: ¡Sí!

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1: Hola, ¿qué tal? ¿Cómo le va? Yo soy Marina Rosado y esta es la información más relevante hasta este momento. En noticias estatales, el Departamento de Policía de Omaha dio a conocer que elementos de la agencia pudieron asistir a las autoridades de Iowa para arrestar a un hombre que era buscado en el área metropolitana por tener una orden de arresto por secuestro. Según consta en un comunicado emitido por la agencia en Omaha, la oficina del alguacil del condado de Shelby en Iowa difundió el alerta de persona en peligro para un niño de 8 años que había sido reportado como desaparecido alrededor de las 5:30 de la mañana del domingo 31 de mayo. Los agentes del Departamento de Policía de Omaha se trasladaron al restaurante McDonald's cerca de la intersección de la calle 84 y Papillion Parkway alrededor de las 11 de la mañana, luego de que se recibió la alerta de que McBreen y el niño se encontraban adentro del vehículo que estaba en ese lugar. En el lugar, los oficiales, junto con elementos de la Patrulla Estatal de Nebraska, localizaron al pequeño sano y salvo y McBreen fue detenido sin incidentes e ingresado en el Centro Correccional del Condado de Douglas. Esta es una noticia en curso. Para La Nueva, yo soy Marina Rosario.
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0: En el nombre del Padre, y del Hijo, y del Espíritu Santo.
1: El ángel del Señor anunció a María, y ella concibió por obra del Espíritu Santo.
0: Dios te salve María, llena eres de gracia, el Señor es contigo. Bendita eres entre todas las mujeres, y bendito es el fruto de tu vientre, Jesús.
1: Santa María, Madre de Dios, ruega por nosotros pecadores, ahora y en la hora de nuestra muerte. Amén.
0: He aquí la esclava del Señor, hágase en mí según tu palabra.
1: Dios te salve María, llena eres de gracia, el Señor es contigo, bendita eres entre todas las mujeres, y bendito es el fruto de tu vientre, Jesús.
0: Santa María, Madre de Dios, ruega por nosotros pecadores, ahora y en la hora de nuestra muerte. Amén.
1: Y el Verbo se hizo carne, y habitó entre nosotros.
0: Dios te salve María, llena eres de gracia, el Señor es contigo, bendita eres entre todas las mujeres, y bendito es el fruto de tu vientre, Jesús.
1: Santa María, Madre de Dios, ruega por nosotros pecadores, ahora y en la hora de nuestra muerte. Amén.
0: Ruega por nosotros, Santa Madre de Dios, para que seamos dignos de alcanzar las promesas y gracias de nuestro Señor Jesucristo.
1: Derrama, Señor, tu gracia sobre nuestros corazones, para que los que por medio del anuncio del ángel hemos conocido de la encarnación de tu Hijo, por su pasión y su muerte, seamos llevados algún día a la gloria de su resurrección, por el mismo Jesucristo nuestro Señor. Que Dios nos bendiga, que Dios nos acompañe, nos proteja de todo mal y de todo peligro.
0: En el nombre del Padre, y del Hijo, y del Espíritu Santo. Amén.

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0: Ay, ay, ay, ay, ay. Un mambo, algo merengue, mambo. Por allí. El Lunch Mix. Aquí estamos pendiente a ustedes. ¡Feliz lunes! Estamos iniciando la semana como se debe, con ese ritmo rico. 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Lunch Mix. Como que dice, la música se mezcla como la comida en la pancita. Claro que sí. 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
1: Así lo es, mi JPEG. No solamente feliz inicio de semana, feliz inicio de mes, mes de junio. Primero de junio, lunes primero de junio del 2026. Así es como comenzamos, por supuesto, aquí en la nueva radio 99.5 FM y 1020 AM. El Lunch Mix con DJ JPEG. Y aquí nada más y poniendo gorro de vez en cuando. Hoy es compañero Orlando López el Rolis.
0: Hoy es día de trabajar, Rolis. Hay que poner las pilas y comenzar esta semana bien, como se debe.
1: Así lo es. Continuamos con más. 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
0: That's right. Regresamos con más. No se vayan.
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13: Ay. Traca, traca, traca, traca.
14: Esto es lo más nuevo de Carin León.
15: Ah, ¿sí?
14: Ajá,
15: con Juanes, ¿o qué?
14: El nuevo álbum. La pasamos muy bien ahí el jueves pasado, ¿verdad?
15: Pura conviecita chida. Sí, no, estuvo muy bueno el de Juanes. Y bueno, por cierto, ya se viene... el de Carin León estuvo muy bueno. Ya se viene el de Juanes, próximamente en septiembre. Así es que, y recuerda que la nueva va a estar presente y también tendrá boletitos para ti, carnal. Así es que ponte bien abusado, bien al pendiente, bien trucha.
14: Estas están muy de demanda ahora, esos los de Juanes.
15: Los boletos están bien cotizados, así lo es, mi JPEG. Y fíjate que, bueno, vamos a tener, por supuesto, muchas oportunidades para ganar. 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Mi JPEG, antes de continuar también, le quiero recordar a la gente, hablando de Juanes y de Colombia, que es colombiano, mi compadre Juanes.
14: Parceros.
15: Los queremos invitar a todos ustedes a las watch parties que vamos a tener, JPEG, donde tú te vas a presentar también, ¿no?
14: Claro que sí, vamos a tener muchas fechas, empezando con el 11 de junio y el 12 y luego el 17 de Colombia,
15: Así lo es, porque vamos a tener todos los partidos de México, los partidos de Colombia, los partidos de Estados Unidos, ahí en el Greenery, ¿cómo se dice? Bikes and Cadillacs.
14: Guitars and Cadillacs.
15: Guitars.
14: Donde está la 72, pasando la Q en Ruston. Nebraska.
15: Exacto, ahí por el 72 y la Q, ahí cerquita de Liberty First Credit Union Arena. Y comenzamos con el partido de inauguración entre Sudáfrica y México.
14: Claro,
15: a partir
14: que sí.
15: De la 1 de la tarde, el 11 de junio, a partir de la 1 de la tarde, los esperamos por allá. Y muchos más, así es que síganos en redes sociales. Y ahora sí, continuamos con el Lunch Mix.
14: Vamos a empezar de nuevo.
15: Vamos a empezarla de nuevo. 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
14: Suéltala, DJ.

0: Y bueno, JPEG, así terminamos con el Lunch Mix de este lunesito.
1: Ay, ay, ay.
0: Feliz inicio de semana. Pero no, la programación en la nueva continúa, claro que sí, mi JPEG, así es que no te me achicopales. 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
0: listo.
1: A Nacho, gracias a todos los que andan apoyando aquí también el Lunch Mix. Toda la raza que andan escuchando, que siempre me paran y dicen, JPEG, yo les escucho ahí en el mediodía. Saludos, saludos, saludos.
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1: Tienes hambre.
0: Ya, vámonos a comer, mi JPEG, vámonos a comer. Recuerda, está escuchando el Lunch Mix a través de la nueva radio 99.5 FM y 1020 AM, donde la música se mezcla
1: como la comida en la pancita.
0: Súbele.

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1: ¿Qué tal? ¿Cómo le va? Yo soy Marina Rosado y esta es la información más relevante hasta este momento. En noticias nacionales a las cuales le estamos dando seguimiento, el alcalde de Newark impuso un toque de queda la primera hora del domingo 31 de mayo en torno a un centro de detención de inmigrantes localizado en Nueva Jersey. Esto tras una serie de intensos enfrentamientos entre manifestantes y la policía. El toque de queda en las inmediaciones de Delaney Hall estará en vigor desde las 9 de la noche y hasta las 6 de la mañana, hasta nuevo aviso, según señaló el alcalde Russ Baraka en un comunicado. Esta medida se está llevando a cabo luego de que se diera un día más de tensiones y enfrentamientos entre las autoridades y los manifestantes que se localizan en torno a la instalación. Existen fotografías y videos mostrando a manifestantes que derriban barricadas y a policías con escudos antimotines que intentaban replegar a la multitud. En las redes sociales se volvió viral una imagen donde se ve a policías a caballo tratando de dispersar a los manifestantes. Como le hemos dado a conocer con anterioridad, las protestas en Delaney Hall, una instalación con una capacidad para 1,000 camas, comenzaron a principio de este mes, después de que grupos defensores de los derechos humanos aseguraran que los detenidos ahí iniciaron una huelga de hambre en protesta a las malas condiciones que hay adentro del lugar, el cual se ha convertido en el más reciente foco de oposición a la ofensiva del gobierno federal del presidente Donald Trump en contra de la inmigración. Para La Nueva, yo soy Marina Rosado.
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5: Muy buenas tardes compañeros y compañeras. Les saluda a su compañero Orlando López, el Rollis. Ya son la 1:16 p.m. y estás escuchando La Nueva Radio, la estación de la raza, la 99.5 FM y 1020 AM. Vámonos con algo de Los Invasores de Nuevo León. En el último

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1: 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Continuamos con más aquí en la Estación de la Raza.

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10: Y aquí venimos llegando, compa.

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1: 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Oigan, les quiero recordar que ya vamos a empezar con las watch parties de la Copa Mundial 2026 de la FIFA, carnal. Claro que sí, todo comienza la próxima semana, el 11 de junio. Allí en The Greenery, The Guitars and Cadillacs, cerca de la 72 y la Q, cerca de la Liberty First Credit Union Arena. Ahí tienen una pantallota de 28 pies, carnal, y ahí estaremos viendo el partido inauguración entre México y Sudáfrica a la 1:00 p.m.

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1: Hoy no más, así comenzamos esta semanita, este mesecito de junio. Así lo es, vámonos con algo de los Tigrillos. Está escuchando la estación de la raza, la 99.5 FM y 1020 AM.

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1: Hola, ¿qué tal? ¿Cómo le va? Yo soy Marina Rosado y esta es la información más relevante hasta este momento. En noticias estatales, el Departamento de Policía de Omaha dio a conocer que elementos de la agencia pudieron asistir a las autoridades de Iowa para arrestar a un hombre que era buscado en el área metropolitana por tener una orden de arresto por secuestro. Según consta en un comunicado emitido por la agencia en Omaha, la oficina del alguacil del condado de Shelby en Iowa difundió el alerta de persona en peligro para un niño de 8 años que había sido reportado como desaparecido alrededor de las 5:30 de la mañana del domingo 31 de mayo. Los agentes del Departamento de Policía de Omaha se trasladaron al restaurante McDonald's cerca de la intersección de la calle 84 y Papillion Parkway alrededor de las 11 de la mañana, luego de que se recibió la alerta de que McBreen y el niño se encontraban adentro del vehículo que estaba en ese lugar. En el lugar, los oficiales, junto con elementos de la Patrulla Estatal de Nebraska, localizaron al pequeño sano y salvo y McBreen fue detenido sin incidentes e ingresado en el Centro Correccional del Condado de Douglas. Esta es una noticia en curso. Para La Nueva, yo soy Marina Rosado.
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3: Hoy viajamos a Boston, específicamente a Nueva Inglaterra en el Minuto Mundial.
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3: En la histórica región de Nueva Inglaterra, Boston se suma una vez más al Mundial con el emblemático Gillette Stadium, la casa de los Patriotas de Nueva Inglaterra en la NFL y de los New England Revolutions de la Major League Soccer, una ciudad con tradición deportiva donde cada evento se vive con intensidad. Aquí jugarán Haití y Escocia, del grupo de Brasil y Marruecos el 13 de junio, Irak contra Noruega el 16, Escocia-Marruecos el 19, Inglaterra gana el 23 cerrando la fase de grupos el 26 con Noruega frente a Francia. Tres días más tarde recibirán un partido de 16avos de final y el 9 de julio uno de cuartos. El fútbol llega para escribir una nueva historia en este icónico escenario. Este fue el Minuto Mundial de Fútbol de Primera. Les habló Sami Sadovnik.
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1: Muy buenas tardes, ya son las 2 de la tardecita con 8 minutitos y tu compañero Orlando López, el Rollis, está aquí en cabina de la nueva radio 99.5 FM y 1020 AM. Saludos para toda la raza trabajadora que se levantó temprano en este lunes inicio de semana, inicio de mes también. Saluditos para todos ellos, todas ellas.

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9: Así lo es, continuamos por supuesto aquí en la nueva radio. Muchas gracias por continuar en sintonía con nosotros esta tardecita. Está muy a gusto el día, ¿no? Algo calurosito, pero muy a gusto, muy relajado. Este inicio de semana, carnal,

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1: ¿Qué tal? ¿Cómo le va? Yo soy Marina Rosado y esta es la información más relevante hasta este momento. En noticias que nos llegan desde México, los elementos de la Fiscalía General de la República localizaron en Tijuana, Baja California, un túnel con una longitud aproximada de 265 metros y 6.30 metros de profundidad. Dicho túnel cuenta con iluminación y ventilación y está adaptado con un mecanismo electrónico deslizante en ambos sentidos para conectar a México con este país. El hallazgo se logró con la participación del Gabinete de Seguridad y elementos de la Agencia de Investigación Criminal. Al parecer, el Ministerio Público Federal de la Fiscalía Federal en Baja California realizó el cateo en un domicilio en la colonia Nueva Tijuana porque tenía una violación a la Ley Federal de Armas de Fuego y Explosivos y a la Ley General de Salud. Una vez en el inmueble, el personal se dio cuenta de que el lugar funcionaba como centro de almacenamiento, logística y tráfico de armas. Tenía explosivos y sustancias ilícitas. Ahí se encontraron cartuchos, posiblemente metanfetamina y marihuana, además de teléfonos celulares y diversa documentación. De acuerdo con las investigaciones, el túnel probablemente conecta con una calle conocida en San Diego, California. Las autoridades señalaron que la operación representa un golpe directo a las rutas de traslado y a los esquemas logísticos utilizados por criminales para el tráfico de drogas. Todos los elementos quedaron bajo resguardo, así como el inmueble, y fueron puestos a disposición del Ministerio Público de Baja California, el cual continuará con la investigación de ley. Para La Nueva, yo soy Marina Rosado.
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2: El Mundial más visto. Nunca un Mundial tuvo tantos partidos ni tanta audiencia potencial.
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2: 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Pero más allá de los números, lo que importa es la emoción compartida, el grito colectivo, el silencio previo al penal, porque el fútbol logra algo que no logran otros deportes: hacernos sentir lo mismo, tener un sentido de pertenencia en cualquier lugar del mundo. 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En el Minuto Mundial les habló Andrés Cantor.
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1: Ya es lunes, racita, ya es lunes. Inicio de semana, inicio de mes. Lunes primero de junio del 2026. Son las 3:41 minutitos y está escuchando la estación de la raza. La nueva radio 99.5 FM y 1020 AM. Saludos para todos los de Jalisco. También saludos para todos los de Michoacán.

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1: Que pasen una excelente tardecita. Los dejo con Erasmo y la Chocolata. Y recuerda que la nueva radio es la estación oficial de la Copa Mundial de la FIFA 2026, carnal. Recuerden que fútbol de primera arranca a punto de las 9 de la noche. Este fue tu compañero Orlando López El Rolly. Saludos a la Cochi.

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0: muy buenas tardes. Estarás de la Chocolata. Empezamos mal el programa del día de hoy. Le presté mucha atención al intro y dice, Eran de la Chocolata, este es tu show. Y sinceramente no es su show de ustedes. No es de ustedes, es mío, ¿verdad? Y solamente mío. De hecho, Erasmo puede remover tu nombre también cuando tú quieras.
1: No, pues fíjate que ya investigué, lo puedes remover tú si quieres. Yo ahorita aquí ando chido, ¿verdad? Entonces, pues qué felicidades, Choco, por tu show. Entonces debería decir, Erasmo y Chocolata, de la Choco es el chon. Tun, turun, así.
0: Sí, gracias. Garbanzo, ¿cómo estás? Estuviste con... compartiendo panini, tarjetitas, ¿cómo le llaman? Estampitas.
2: Estampitas, Choco.
0: Pero fue mucha gente que compartió ahí contigo.
2: Choco, es uno de los eventos más chidos en los que he estado, y ¿sabes por qué? La comunidad, la raza, la gente que está clavada con esto del álbum panini, de verdad que es un ambientazazo, Choco. Estuvimos con los de McDonald's. Ronald McDonald te mandó saludos.
1: No. Oye, güey, la raza clavada con las tarjetitas y todo lo del mundial de panini, y Erika clavada con otra cosa.
2: Y es que eso me lo dijeron dos veces, Choco. Y digo, güey, ese Garbanzo, tú aquí bien contento, güey, mientras le estén dando bien duro a aquella.
3: Pero, oye. ¿Y sabes qué decía Erika, Choco?
0: ¿Qué decía?
3: Oh. Me encanta.
2: Ah, oye, Choco, no hay que desviar. Estuvo muy bien, de verdad. Ay, y la directora de la agencia te mandó un saludo. Dice, oye, gracias, dile a la Choco que por permitirte venir. Entonces.
0: Sí, gracias. Bueno, Erasmo lo mandé, no quiso.
2: Ah, no se puso a sus moños, que nazca.
1: Pero van a ver por qué, Choco. Andamos trabajando también. Nos tocó ver el partido con Diablito y las leyendas. Fue algo muy chido estar ahí con el matador guardado. Estar viendo un partido y que te estén analizando el partido, Choco. Eso está muy chido también. Pero hablemos de Garbanzo y McDonald's. Garbanzo, ¿cuánta gente fue? ¿Qué edades? Porque yo veo que, Choco, sí hablan de panini y tarjetitas. Pero yo veo más metida a la gente grande que los morros, güey.
2: Había muchos niños. En total, yo creo que en 3 horas que estuvimos ahí, fácil han de haber llegado unas 500 personas. Porque es que, ¿sabes cómo lo hicieron, Choco? En la parte de afuera había unas carpas de panini oficial que te metías y te daban una gorrita de McDonald's si enseñabas la aplicación de McDonald's. Y en el otro área, entrabas a ese lugar, había un póster gigante de todas las estampitas que ha habido en el mundo. Te tomabas la foto y te regalaban el álbum. Después de ahí, todos se metían adentro del restaurante McDonald's y cada mesa estaban compartiendo las estampitas de panini. Entonces, tú ibas con tus estampitas, le preguntabas al que estaba, oye, ¿quieres cambiar por azules? Y la neta, Choco, todo el restaurante estuvo lleno durante todo ese tiempo. Así es de que edades, niños de 5 años y los más adultos, 65 años. Sí, también yo.
1: O sea, tú eres el único tiene 61, güey.
2: Pero Choco, funciona bien chido porque ya toda la gente trae su libreta y te dice, oye, te voy a dar 3 por esta. Y te sientas y empiezan a sacarla y ya tienes organizado por grupo los países que necesitas y empiezas a intercambiar.
0: Bueno, pues.
2: Y sales bien.
0: Pues muy padre, gracias a todos que me acompañaron a El Garbanzo. Y Erasmo, estuviste el viernes con Guardado y estuviste allá en el partido.
1: Ahí estuvimos, Choco, Mood Machine, en lo que viene siendo el Fan Fest. Y yo, pues, ¿qué te puedo decir, Choco? Que, que hubo 80,000 personas, casi 100,000. Que fueron a verme y también estaban ahí para ver el partido de fútbol.
3: ¡Cálmate, Garbanzo!
1: Estaban ahí para ver el partido de fútbol. Lo bueno que de una vez pasaron ahí, llegaron al partido. México ganó 1-0, pues un partido de, ya sabes, preparación. La banda va al desmadre, bandita, carne asada. Una fotito aquí, una fotito allá, estuvo Guardado también. Y te voy a decir lo que me dijeron los de Centenario, Tequila Centenario, ahí llévatela calmada, Erasmo, no te vayas a pasar de lanza con Guardado, primera vez que trabajamos con él, se acaba de retirar, ahí le vas tanteando, y le digo al Garbanzo, tú tranquilo, y luego vino Homero, güey, me dijeron que, güey, que tranquilo, güey, Guardado no sabemos, y luego me dijo alguien, tú no hagas caso, bueno, no me dijo así, pero tú tranquilo. Si te echaste la bolsa a Hugo Sánchez, aquí está, va a estar más. Pues llegó Guardado ahí en Southgate. Saludos a Tranda que fue ahí. Al Cucuy, ahí andaba, Choco.
0: ¿El Cucuy?
1: Fue a verme el Cucuy, ahí anduvo en la promoción. Y pues mucha banda. Y siempre le decimos que lleguen temprano porque luego cortan la línea. Te dicen, vamos a una hora y media aquí. Hasta aquí está la línea porque si no, pues se tiene que ir a otra promoción o cuando se acaba, ¿verdad? Y ya, total, Choco, de que bien machín. Aguardado, le hice una rolita machín. El vato casi llora ahí. El güey me abrazó, lo dice.
2: Hasta
1: güey.
2: Tú, güey. Hasta tú ibas a llorar.
1: Oh, es que vi cómo le hizo ese güey. Y luego ya después, el vato me dijo, oye, güey, ¿me puedes dar tu contacto? Le digo, Simón. O sea, la echamos a la bolsa otra leyenda. En la otra promoción, Ramírez, acá Licor, machín. Oye, Choco, ahí está la mayoría de nuestra banda, muy machín, que fue a ver al Garbanzo, la estrella del show. Y pues ahí estaba yo también, y resulta de que nos la pasamos machín y ya fuimos a el pues se acabó al otro día vimos tempranito el partido con las leyendas y pues ya haz de cuenta que andamos con Guardado así como que ah perro qué onda qué onda como amigos pues que somos ya de toda esa bandita, ¿verdad? Entonces así fue el show y ya en la promoción pues ya es otro rollo. Lo único que sí te digo a toda la banda que si te cae gordo un jugador otro, los jugadores están muy giscados, güey, de que la banda en las redes les tira mucho y por eso a veces los jugadores como que son más tranquilos porque dicen, güey, todo lo que uno dice, güey, por eso. Pero ya entre ellos son desmadres, pues entre ellos ya sabes.
2: Estoy muy desmadroso.
4: Yes, sir.
1: Y luego el Diablito y una historia que no...
4: Increíble.
1: La historia, maestro, de Salcido.
4: Ah, de Yamilet.
1: Pero maestro Nay nos la platicó. Él. Yeah. O sea, no nos contó un chiste. Le dijo, les voy a decir, güey, la neta, cómo estuvo con Yamilet.
2: ¿Pero quién es Yamilet, güey?
1: Regresando, les voy a decir, es que es un transvesti.
2: ¡Ah! ¡Oh!

0: Estamos de regreso con el show más chido.
1: A 10 años, a 10 días ya del mundial.
2: A 10 años.
1: También puede ser que 10 años haya el mundial, no sé. Lo que sí sé, Choco, es de que, pues ya, ese es mi número favorito y estamos a 10 días y hoy es junio.
3: Bueno, te voy a decir algo, Erasno, no sé si el ranchero chido nos vaya a decir algo más adelante, pero hoy es el día de la leche.
1: Ah.
2: ¿Neta? ¿Cuál?
4: Hay que celebrar. Bueno,
3: el 1 de junio es el Día Mundial de la Leche. Y el otro día estaba viendo, ahora ya llegas, por ejemplo, a Starbucks o a Dutch Bros o a cualquier lugar de cafetería y ya te dicen qué tipo de leche, ¿no? Antes era nada más leche. Ahora ya es, me refiero no solo leche de vaca, sino leche de coco, leche
2: de almendra.
3: De almendra, de avena, oatmeal y bueno, pues
2: es,
3: ahí están.
2: Eso no es leche. No, pero eso es producido ya, esa leche es hecha... Factoría, ¿no, Choco? ¿Tú qué sabes de leche?
3: Pues toda la leche es factoría, digo.
0: Yo entiendo lo que dice el diablito. Es como, por ejemplo, estaban haciendo según...
2: Inventos.
0: Por ejemplo, Choco, están haciendo que tortillas de nopal, de masa de nopal, ya no es masa. O sea, no sé si entiende. O sea, ya no es tortilla, ya no debería ser tortilla.
2: No es maíz.
0: Sí.
2: Es masa de nopal.
0: No sé, pero lo que estaban diciendo era los, como dicen los meros, así...
2: Sí, o sea, una almendra no te da leche, es agua, es leche, es agua.
0: Exacto, la almendra y el coco, puede ser un líquido de coco, pero no le deberían decir leche, pero es leche.
1: Pues me aguantan la que les eche información en este momento, Choco.
3: Ok.
1: Entonces estaba diciendo de que, pues, ahora que es día de la leche, Choco, pues ahí viene el ranchero chido y te lo voy a traer para que, pues, te hable a ti de la leche.
3: No, decía yo que viniera él porque él sí sabe. Y tú no creo.
2: Ya confías más en el ranchero chido que tú.
3: Ya confío más en tus personajes que en ti.
1: Órale.
3: Bueno, el diablito, ¿tú qué hiciste el fin de semana?
2: Me la pasé en la llantería. Quiero mandar saludos a Vargas Tigers, al Tronco, que me ayudó.
1: ¿A quién?
2: Al Tronco. ¿Cómo? Así se llama, de Whittier.
1: Órale.
2: ¿En qué clase de Homero te convertiste? Es que, híjole.
1: ¿En qué clase de Homero te convertiste? Tú también andas nomás en Vargas Tigers todo el tiempo.
2: Esas llantas, híjole, mano. La están haciendo, cobran más y la están haciendo menos buenas, Choco. O sea, estamos yendo de peor a mal.
0: También manejas un chorro,
2: No.
0: Bueno,
2: eso es lo que
3: dice. Pero tú tienes llantas como de las delgaditas, así deportivas, ¿no?
2: No tanto, pero sí.
0: No, sí. Es que también el carro que traes es pesado y luego tú, Brody, antes de que te duran una semana.
2: Este es donde veo oportunidad para fregar. Donde veo oportunidad para fregar.
1: Una semana. Antes de que te duran una semana.
2: Ya le salió la maldita.
1: Antes de que te duran una semana.
2: ¿Y tú, Choco, qué hiciste?
3: Bueno, yo estuve haciendo algunos negocios, precisamente hablando de fútbol, me junté con algunas personas que les va a convenir a ustedes, y también estuve viendo los detalles de la Casa Verde, porque Erasmo y la Chocolata, vamos a tener un mega evento, esto será en Anaheim, para que vivan ahí los partidos de la selección, y vivan, bajo techo, aire acondicionado, los baños los van a tener ahí, es un lugar nuevo, pantallas muy padres, va a haber comida, va a haber bebida, y además mucho estacionamiento. Y también vamos a estar regalando algunas mesas VIP, ¿verdad?
1: No se va a cobrar estacionamiento ni entrada, Choco, hay que decir. En la Casa Verde vamos a tener banda en vivo y no es cualquier banda. La banda de los plebes, la banda de los plebes que viene siendo, Choco, la banda que acompañaba hasta Joan Sebastián aquí, güey.
2: Ah, es un
1: bandonón. Y los, esta va a ser la banda y algunos invitados, artistas, van a ser parte de la Casa Verde en Anaheim. Va a haber tres shows. El primer show va a ser el día 11, cuando juegue México contra Sudáfrica en la inauguración. El segundo, Choco, va a ser cuando juegue México contra Corea en Guadalajara. Aquí en Jalos va a ser lo mero chido. El día 18 de junio, ese día va a ser el partido. Y el día 24 contra Chequia, también va a ser en la Casa Verde. ¿Qué vamos a hacer, Choco? Vamos a estar regalando mesas VIP para que ustedes se vayan y se pongan machín.
3: Bueno, pues eso estaba haciendo, arreglando todo lo de la Casa Verde para que la pasen muy bien. Va a haber mucho, pues, ambiente. de mundial, ¿no?
4: Coquete, coquete.
0: Oye, cuando le dices a la gente ambiente mundial y nunca han ido a un mundial, creo que eso sería lo más cerca. Me refiero en ambiente, ¿no? O sea, es estar como mexicanos reunidos, yo tengo gente de otros lados que les gusta ver el fútbol y disfrutar, porque no es lo mismo verlo en tu casa que verlo con la raza y echar relajo. Y yo creo que va a ser lo más cercano para que se lleven sus matracas, sus banderas y
4: bubucelas.
1: Y yo, Choco, les prometo, les voy a mandar unas camisas autografiadas por leyendas del fútbol mexicano de la selección, que se van a estar rifando también ahí, que la rifa es gratis para los que lleguen ahí. Así que la Casa Verde, señores, es una de las de los lugares donde se la van a pasar bien machín. Así que va a ser en Anaheim, donde viene siendo Choco Jalos Bar. Ahí va a ser la casa Verde.
4: Así es de que atentos, bebés de luz, atentos.
3: Bueno, vienen las parodias, viene información, relajo, porque estamos a 10 días ya del mundial.
0: Choco, también la gente puede llamar ahorita si quieren platicarte una nacada.
1: O si quieren llamar ahorita y me quieren pedir una parodia, al 1-888-874-2656.
3: Y el día de mañana es Martes Infieles. Llámenos ahorita, cuéntenos para que nos platique alguna infidelidad, cómo le fue, cómo pasó, sufrió, no sufrió. 1-888-874-2656. Así que, ¿vio a Erasmo? ¿Vio al Garbanzo en alguna promoción? ¿Cómo se portaron? ¿Cuál fue la nacada ahí? Platíquenos.
4: Choco, no.
0: Oye, yo supe que a Erasmo le quitaron la máscara a Choco ahí en el Rose Bowl, ¿eh?
4: No, otra.
0: Cosas que tienes que arreglar tu Choco con los altos mandos, no sé.
4: Sí, ¿eh?
3: ¿Te quitaron la máscara?
1: Oye, yo nunca he tenido ganas de darle un madrazo a alguien, pero...
2: Neta, te lo quise...
1: Oh, dude, I was like about it. I let me talk English with you. Pues si me estás escuchando, I was about to punch your face, you motherfucker.
4: Neta. Sí. Pero a los oficiales de Pasadena.
1: Pero ya al último, güey, cuando les dijeron qué pedo, se quedaron como güey y siguieron, I'm sorry, pásale. Y me les quedé viendo y dije, neta, hubiera sido más nice. Y he dicho, güey, deja investigamos. Aquí no vas a entrar ni madres, casi dijeron. Así dijeron, I don't give up, you're not gonna enter here. Con tu máscara, así me dijeron. Dije, ok, me la quité y la llevé en la mano y dijeron, déjala aquí. Dije, ¿pero por qué? No vas a entrar con ella. Dije, pero no la traigo. You're not one. Fue cuando ya vinieron, dijo, una vieja era la mera Q.
4: Hey.
1: Y llegó y además vino con la carita así de, I guess they can enter. Sí, creo que sí pueden entrar. Y me la quedé viendo así como...
4: No, que no, hija de... Y tantas otras máscaras que hay dentro del estadio.
1: ¡Exacto!
4: That's so dumb, dude.
1: ¡Exacto, güey! Bueno, ya me va.
0: Es que, Erasmo, no te agüites. La culpable es la Choco. Tenía que arreglar esos asuntos.
4: Yo estoy de acuerdo con el Doggy 100%.
0: ¿No? El Garbanzo, ¿qué andan haciendo ellos ahí, Choco?
4: Yo me quedé afuera, Choco, un rato desde que... No, que tú por aquí,
1: mano. Ya. Es que ya no voy a volver a ir a ningún... Voy a quemar el rostro.
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0: Buenas tardes, señores, estrenando mes. Así que, pues, ojalá y sea un buen mes para todos. Y les deseamos, pues les mandamos buena vibra y que todo salga muy, pero muy bien en sus relaciones, negocios, todo lo que tenga que ver con ustedes de verdad, de corazón, mucha suerte. Y hay que ponerle a la suerte nosotros poquito de... Porque digo, yo sé que mucha gente va con lo de la suerte, yo no soy mucho de la suerte, tal vez ya no más lo dije por decir, pero si ustedes creen en eso de la suerte y que todo ese rollo, digo, yo creo que es el momento para que ustedes le ayuden también, ¿no? Porque sentados ahí no va a pasar nada. Y escuché una canción de Julieta Venegas. Los hombres, pues ya sabemos que el Día del Padre no es igual que el Día de la Madre, el Día Internacional del Hombre no es igual del Día Internacional de la Mujer, el Día del Niño no es el Día de la Niña, cuando un hombre logra algo no es igual de interesante como cuando lo logra una mujer, porque un hombre puede ir a la luna, está bien, pero si va una mujer, olvídate. Y así, ¿no? Como si ellas no tuvieran pies, manos, o diría Garbanzo, pieses. Yo no sé por qué minimizan, en lugar de ayudarlas, las minimizan. Para mí es minimizar a una mujer. El de que logre algo y decir, ¡ey, pero soy mujer! Entonces, como que, güey, ¿cómo? Está bien, ¿no? Hasta son más fuertes, según. Hay una contradicción, pero bien. El asunto aquí es de que cuando le juegan a la víctima es, Doggy, ¿estás mal? Nos cuesta más. Y entre ellos, digo, el Garbanzo aquí se ha enojado. Es que a ellas les cuesta más. Yo creo él ha sido una...
1: No, es que es una ruca.
0: Y entonces, ¿qué? A ver, ahora sí ya lo aplicamos el de lo viviste, ¿no?
1: No, pero ¿por qué me ofende diciendo tal vez fuiste una ruca?
0: Eres mi referencia.
1: Eso es algo
0: despectivo. Eres mi referencia.
1: Es algo despectivo. Okay. Y la verdad es que es realidad.
0: ¿Escucharon, mujeres? Es despectivo decir que el Garbanzo es mujer.
1: No, ruca.
0: Bueno, es ruca, mujer, chava, todo el rollo, digo, hasta... ¿Cuántos esposos le dicen a la mujer? Ahí está mi vieja.
1: Usted vive en una realidad eterna.
0: Bueno, vamos a desviar. Vamos a desviar.
1: No lo es.
0: Claro, gracias.
1: Vivo en una realidad, en una realidad alterna que no es.
0: Ese es el problema, que creen que... Creen ustedes que la realidad, que lo que ustedes viven, creen que es una realidad de la chida, ¿no? La popular. ¿Verdad? Esa es la buena.
1: Es la injusticia en el lado que se vive. La mujer no ha tenido esas oportunidades, esos salarios, esos equipos que necesitaban.
0: Bien, gracias. Pensé que me ibas a decir, maestro, bueno, ya lo he visto, ya me he dado cuenta que no. Pero sí, es en la misma, ¿ya ven? No me equivoqué. Ahorita regresamos porque acaban de sacar una canción, Julieta Venegas. Recuerden, es el mundial de la FIFA varonil. O sea, estamos en pleno mundial de hombres. No tenemos la visibilidad... ni siquiera el día del contra el cáncer de próstata, como en el mundial donde van a brillar los hombres, ¿qué creen? Julieta Venegas, no sé con quién se quieren robar estos días para hacerlo el mundial de mujeres con una canción, para mí, una verdadera tontería, y otras se las voy a poner.

0: Cuiden su leche, brodis.
1: Muy bien, vamos a tener una pequeña obra de arte de Julieta Venegas en pleno mundial de hombres. Entra una canción de mujeres. Para los que no entiendan el mensaje evasivo, que es lo que es como cuando un hombre, imagínense que hay una carrera de mujeres, ¿no? Y de repente entra un vato. O ahora, como la que ganó en la CIF de track o de corredores de las high school, ¿no?
2: Es correcto, maestro.
1: En California ganó un hombre, pero que dice y se siente mujer. Entonces, ganó. Imagínate que tu hija se prepara y está corriendo y le gana un vato, ¿no? Y yo sé que se cree mujer y está bien. Y perfecto. Pueden creerse y sentirse lo que sea. Perfecto. Yo no estoy en contra de eso. Es la idea de competir con mujeres. ¿Por qué no compite con hombres?
2: Avi Hernández se llama la atleta.
1: ¿Por qué no compite con mujeres, con hombres? Porque siente mujer, ¿no? Bien, acá no se sienten hombres ni mujeres. Son mujeres metiéndose en el Mundial de Hombres y Julieta Venegas hace esta canción que dice así. ¿Ah?

0: Muy bien. Le recuerdo que está el Mundial de Hombres de la FIFA y es un buen momento para, ¿no? Es como cuando estás hablando con, imagínate que estás con tu novia afuerita de la casa, ahí en la banqueta, y estás a punto de darle un beso y llega el cuñado, ¡ey, que ya te metas! O sea, qué intromisión, ¿no? ¿Por qué se meten ahorita?
1: Cuando Eva.
0: Cuando sea el Mundial de Mujeres, yo aquí lo pongo, hombre. Qué bonita canción para recordar. ¿Qué necesidad, Rodis? ¿Y sabes lo que están creando? Ay, que debe de jugar con las muñecas y ser mamá como todos los demás. O como los demás. ¿Quién son los demás? Y ahí es donde las viejas entran, las feministas. Exacto, no quieren. ¿Quién? ¿Quién? El Doggy, no.
1: Pero usted le está dando poder, ¿no, maestro? Si está en contra de exponerlo en su plataforma tan grande que es, tanta gente que llega, pues lo están logrando.
0: Pero la forma que lo estoy haciendo es para que reflexionen que esas son maneras indirectas de a ustedes meterles ideas para que no disfrutes tú, digas, las mujeres también necesitan.
1: Es hacer conciencia y yo creo que está bien. Está bien.
0: Te regresamos, señores. Qué bueno que lo dices, Garbanzo, porque muchos mensos y mensas piensan como tú.
1: Ah, menso. Ah.
2: El maestro Doggy.
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0: Porque viene enojado, ranchero chido.
1: Ya.
0: Era, vengo como más o menos, quién sabe cómo. Ahí te traje a ti, Garbanzo, un poquita birria de la que sobró. Fue una quinceañera allá para Lee. Ahí para Fillmore. Ahí para el Fillmore.
1: Está medio mal.
0: ¿A dónde fue? Fui a Fillmore, una quinceañera que me invitaron. ¿Y quién era la quinceañera? ¿Su sobrina? ¿Su prima? No sé. ¿Cómo voy a tener primas yo que tienen 15 años? Pues tu chocolate, dicen que uno es naco, échale la cuenta. Ay, ¿cómo voy a tener yo, pues, de esos? Bueno, pero ¿su sobrina, una hijada o qué? Te voy a decir la verdad, fíjate que yo no conocía a la gente. Es que tengo un amigo que trabaja en el fil ahí con nosotros. Y le dije que aquí iba a ser el fin de semana y me dijo que iba a ir una quinceañera.
1: Ah.
0: ¿Y lo invitó? Más o menos, porque le dije... Y yo le dije, ah, qué bueno, ahí invita. Y me dijo, voy a ver. Pero, pues, ahí se va. Ranchero chido, usted... Él no le quiso decir no, o sea, se sentía como presionado.
2: Yo no sé eso. Yo nomás, pues, dijo, ahí se va. Y ya el sábado ya nos arreglamos con Bertalicia. Le dije... vamos allá a la tía y más a comprar un regalillo. Y le compramos un perfume. Después me di cuenta que era de hombre, pero dije, igual va a oler bonito.
0: ¿Se fue a TJ Maxx a comprar un perfume para una quinceañera que no conocía?
2: Es que dije, si no le gusta que se lo dé al hombre que nos medio invitó, pues ya ahora qué dices. Y ya llegamos allí y se puso bueno ya cuando supieron quién era, me estaban pidiendo ahí retratos.
0: Ah, ok, lo oyeron hablar, lo escucharon hablar y ya dijeron una foto.
2: No, pues yo fui a agarrar el micrófono, les dije que yo era el ranchero chido que salía en Erasmo y la Chocolata pa que no dijeran que me creía mucho, se podían arrimar conmigo.
1: Ah,
0: oh my God.
3: Eres un cerdo.
1: Agarrar confianza.
0: O sea, usted no era invitado, fue a agarrar el micrófono para decir que ahí estaba.
2: No, es que era... A veces uno, yo he oído pláticas que dicen que no me le quiero acercar a ese famoso para que no quiero incomodar. Y yo había gente que se me quedaba viendo y entonces dije, yo creo que les ha de dar vergüenza. Y dije, soy el ranchero chido que sale nerando en la Chocolata para si quieren venir a tomarse un retrato. Yo no tengo, así, no soy fijado. Para que si se quieren arrimar, yo puedo tomar retratos aunque esté comiendo porque los famosos dicen... Es que tienes que respetar porque está comiendo. Dije, la birria, como sea, se vuelve a calentar. Allí la bola se echaron de estar otra birria y se calienta.
1: No,
0: A ver, birria que ya está comiendo, echarla otra vez ahí.
2: Es un decir.
1: Ah.
2: Entonces, pero sí le hicieron. La echaron otra vez allí.
0: Pero ya traía babas de usted.
2: Ya la hervidera allí caliente se le quita la de uno.
1: Ahí mata a los microbios.
0: Ok, y entonces...
2: Pues nomás quería mandarle saludos a la quinceañera, ya no me acuerdo cómo se llamaba, ni me acuerdo cómo se llama el que trabaja ahí con nosotros, apenas entró, tenía 2 días allí. Ahora entró el miércoles, ya el jueves y el viernes fue cuando me dijo, ya el sábado fuimos a la quinceañera, y ya pues ahora el lunes ahí les traje de lo que sobró.
1: Sí, no, y huele rico, el traste está amarillento pero está chido.
2: Es el traste que agarré y yo, pues dijeron, les dije, este me lo puedo llevar.
1: ¿Oh, era de ellos?
0: A ver, ¿no le ofrecieron nada?
1: ¡Oh, manche! ¡Chale, ranchero chido!
2: Oh, no, pero me dijo Bertaliza, tráete porque estaba buena. Y ya, se agarré como dos docenas de tortillas que vi allí en una lonchera que tenían allí. Esa me la traje también ayer, ahí las tengo. Y ese te traje a ti y ahí está el cilantro y la cebolla.
1: Aquí está en este.
2: Y ese es el chile, el que pica, ese chile.
1: Oh, sí.
0: Salsita.
2: Esa es salsita.
1: No, sí, como que está bravita esta, huele.
2: Es mucho vinagre. No, está buena esa para cuando andas crudo. Yo ayer con eso almorcé en la mañana y al mediodía me eché otro taquito y en la noche otro taco.
0: ¿Usted cena ranchero chido así pesado?
2: Pues uno lo que tiene, te iba a decir tu chocolate que venía ahorita manejando cuando allí que se iba a venir y ya venía. Entonces, que ibas a decirme que yo sí sé de la leche, yo sí sé de la leche. La mera leche que te ponen los huesos así duros de calcio viene siendo la leche de vaca. Y esa leche de vaca es la que te pone a ti duro. Esa es la que uno lo pone bueno.
0: Pero Eugenio Derbez dijo que la leche
3: de vaca es para los becerros y nosotros no somos becerros?
1: No, o sea, como no ocupamos eso, ranchero.
2: ¿Quién dijo eso?
1: Eugenio Derbez.
2: ¿No ves cómo tienen a sus hijos todos trasijados? La Ailín, fíjate cómo está la muchacha esa, se va a quebrar con el aire. Se va a quebrar con el aire, dicen que la leche no es... Ay, ¿cómo salieron los muchachos? ¿Cuál es el más gordito?
3: El que es hijo de Victoria Rufo.
1: ¿Vadir?
2: ¿Y con quién creció? Con Victoria, Rufo. Y los que no crecieron con él.
1: Ah, sí.
2: Ahí están todos sin huesos.
1: Sin huesos.
2: Qué bueno.
1: Con huesos.
2: No, están sin huesos. No se ven, no tienen.
3: Ranchero chido, tienen huesos. Nada más que no tienen.
2: Era. ¿Qué dijo Eugenio Derbez?
4: Psicológico durante toda su vida, solo para que te tomes un vaso de leche.
5: Porque una madre no debe ser separada de su bebé.
6: Los bebés de las vacas son separados de su madre con tan solo unas horas de nacidos.
3: O sea, ranchero chido, los becerritos los separan de su mamá para que la gente estén ordeñando las vacas y los becerritos ya no toman leche.
1: Se quedan con hambre.
2: A ver, Erasmo, ¿no les has dicho qué pasa con las vacas cuando tienen becerro?
7: Ya le dijeron que iba a venir usted, ranchero chido, usted sí le creen. Tengo que traer aquí botas y goler como usted a puro estiércol.
1: Eso sí, ranchero chido, usted es de ahí.
2: Pues déjeles, digo.
1: A ver.
2: Estos mensajes son pues de a mentira, mira, al becerro siempre se le da la leche aunque le ordeñes. Por eso dicen, mira, vamos a dejarle para que los becerros tomen leche. Vamos a ordeñar hasta poquito y luego ya le dejan el becerro. O le dejan el becerro primero para que le baje la leche y luego ya, le toma y luego ya a veces ahí la gente toma. Sí, toman becerro, no sé, cómo la gente es. Y luego, ¿cómo que la leche? A ver, ¿qué más dice?
1: No dice nada.
4: Un vaso de leche.
5: Porque una madre no debe ser separada de su bebé.
6: Los bebés de las vacas son separados de su madre con tan solo unas horas de nacidos. Las vacas lloran por semanas la pérdida de sus bebés. Todo para que sea aprovechada por nosotros.
4: La leche de vaca está diseñada para hacer crecer al bebé becerro 900 gramos al día. Esto es 40 veces más que la tasa de crecimiento de un bebé humano. La leche de vaca es para los becerros. Y pues, no somos becerros.
3: O sea, Eugenio Derbez dice, ranchero chido, que usted es un becerro.
2: Era, tú chocolate, me están haciendo enojar como Erasmo, le hicieron enojar con lo de la máscara. Era, lo que te quiero yo decir es de que es una mentira. Porque estos pues son gente rica, tú choco, gente de dinero. ¿Y con qué te vas a comer el cornflakes?
3: ¿El qué? El cereal.
2: ¿Cómo? ¿Con qué te vas a comer, carajo, el cornflakes?
1: El cornflakes, choco.
2: ¿Con qué te lo vas a tomar? ¿Con qué te vas a hacer un arrocito con leche?
1: Oh.
2: ¿Con qué te vas a hacer un quesito, requesón?
1: Unas fresitas.
2: Queso del que tú tomas, queso que comes ese caro. A ver, ¿con qué? Que un yogur.
1: Unas flautas.
2: ¿Con qué vas a hacer la leche? ¿Qué tiene que ver las flautas con la leche?
1: ¿No le pones crema?
2: Este menso, ¿cómo le vas a echar crema a los instrumentos?
1: Ya no voy a decir flautas, nada. Tortillas.
2: Déjalo. ¿Dónde? Entonces yo lo más que le quiero decir a este Eugenio Derbez que yo voy a empezar, ya hicimos unos comerciales para la radio local ahí, Choco, de Osnar.
3: ¿Una campaña?
1: ¿Comerciales?
2: Tenemos una campaña que se llama Toma Leche. ¿Eh?
1: ¿Neta?
3: ¿Y ya empezó la campaña?
2: Tenemos ya los comerciales y todo.
1: ¡Ay, güey!
3: A ver, ¿tienen el comercial?
1: A ver.

0: Soy el ranchero chido y si quieres estar fuerte como un becerro, toma leche. Toma leche para que estés fuerte como un becerro.
1: Oh my God, pero Eugenio Derbez dice que no somos becerros. Eso dice.
2: La leche de vaca es para los becerros y pues no somos becerros.

0: ranchero chido.
1: Toma leche para que estés fuerte como un becerro. Un mensaje del ranchero chido y toda la gente que está fuerte como un verdadero becerro. ¡Mu!
2: ¡Mu! Choco, ese mu es clásico ya.
3: Dios mío.
2: A la madre. Oye, está
3: ¿qué
2: bien.
3: Opinan? ¿Qué opinan? ¿Están con el ranchero chido Eugenio Derbez? Hoy es el Día Mundial de la Leche.
1: No, hombre, ese garbanzo aprovecha todo, todas las leches.
2: Ay, sí, ¿cómo no?
1: Ay, ranchero chido, sí está. ¿Y le pagaron bien? Me pagaron con 2 galones de leche de la tapadera roja.
2: Tiene que decir muy bien.
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1: Tenemos a Jason Choco.
0: Bueno, Jason, dime qué nacada tienes esta tarde. Buenas tardes, Jason.
2: ¡Échale, Jason!
3: ¡Arriba los machos!
2: ¡Ah, caray!
0: Esa es una nacada. Hoy no es hembras contra machos, menso.
3: Oye, Choco, te quería contar. El otro día me mintieron, me engañaron.
2: Oh.
3: Pedí una hamburguesa sin cebolla. Y llegué a mi casa y tenía cebolla en mi hamburguesa.
0: A ver, no te escuché muy bien. A ver, ¿fuiste a dónde y te engañaron cómo?
3: Tampoco es el día de los engañados.
2: ¿Estás drogado?
0: No es martes de infieles, ni miércoles de hembras contra machos. Es mío, se platican una nacada.
3: Una nacada. Martes de Miguel y Miguel y Bertín y Lalo. Todas las canciones que terminan en el tungi tungi.
2: Ya tienes como 7 temas, güey, a ver, ¿qué?
3: Ah, perdón.
2: ¿De qué se trata?
3: ¿A qué hablamos? ¿Para qué no hablaron?
0: Pues tú dijeron que ibas a llamar para una nacada y pues que habías dejado ahí tu información. ¿Tienes una nacada o no?
3: Sí, es que se me había olvidado, Choco. Sí, tengo una nacada y tengo una naca en mi casa.
0: Bueno, eso ya me imagino, ahí se acomodaron, ¿no?
2: Se complementa.
3: Sí, ya hicimos 2 naquitos.
0: Uy, pobrecitos. No, ¿y dónde vives?
3: Aquí vivo en Phoenix.
0: Híjole,
2: Y luego mira,
0: qué lástima de haber terminado ya viviendo ahí. Pero bueno, algo más, sí. Vale.
3: Oye, pues resulta que a ti te gustan las canciones del Peso Pluma y del Tito Doble P y todos esos que hablan de mota.
0: No soy muy fan, la verdad, no. Pero bueno, es algo padre, qué bueno que les vaya bien.
3: No, pues a mi esposa sí le gustan esas canciones.
0: Te digo.
3: Y con esas hace aquel que hace y que está ahí con el Peso Pluma y que un toque de mota y que la cherry y que no sé qué cosa. pero no vaya llegando uno oliendo mota y con los ojos rojos, porque ahí sí se enoja.
1: ¡Ah, esa es una nacada! ¡Esa es una nacada, Choco! ¡Buena! ¡Un aplauso para el señor!
3: ¡Bravo! Gracias.
0: O sea, la nacada está en que ella muy habla de canciones que tienen que ver con eso, llegas tú oliendo a cannabis y ahí ya la señora brinca.
3: Sí, se enoja y le baja su música y me empieza a regañar.
0: Muy buena. A ver, esa es una nacada.
2: Injusticia.
0: Esa es una nacada de decir que me pongo no sé cuántos toques y que andaba bien arriba y que no sé qué, y viene el esposo oliendo a marihuana, ¿por qué no le sube el volumen y dice, esto es lo que ando promoviendo?
3: Oye, en vez de que diga invita y vamos a ponerlo los dos y saquemos a los niños allá al balcón, no, se enoja.
2: Eso sí, no está bien, Choco, porque ya no están compartiendo lo que le gusta a uno al otro.
1: Sí, es como falso. Si tu vieja pone puras rolas de tequila y llegas tú con unos tequilitas y te dice, no andes tomando.
2: Hoy nomás,
1: doña. Sí. Estoy naco. De acuerdo, Choco.
2: 100% naco registrado.
0: A ver, ponme una canción de Peso Pluma que hable de ahí, de que tenga que ver con ese tipo de lenguaje, por favor.
3: Ahí sí, esa música no me gusta, Choco.
1: Ahí te va, Choco.

0: este, la vieja con puras de esas, Choco, y llega este vato y dice, ¿qué es eso?
1: Sí, así, así, ahorita habla como, como doña Bertalicia.
2: Ay, gracias, mándamele saludos a mi comadre, dile que cuando quiera escuchamos música de esa.
1: Oye, oye, doña Bertalicia, ¿le puedo dedicar una canción a un ranchero chido por ahí?
0: A ver, que le quieres dedicar una canción a Bertalicia, al ranchero chido.
1: Sí, a la Bertalicia, pero que no esté ranchero chido porque se enoja.
3: Dale.
2: Mira, tú dedícame la canción que acabo este, ya ni me pela, ya ni se pone celoso cuando andábamos noviando. Que se iba al baño y venía y me estaban sacando a bailar, se prendía el cerro. Pero ahorita se va al baño y... y llega y me ve que me sacan a bailar. Dice, órale, mensa, baila aunque sea con este.
4: Órale, mensa.
5: No, no, Bertalicia. O sea, el ranchero chido ya la manda a bailar con otros.
2: Así me dice Choco. Dedícame la canción tú, este, Jason.
1: En donde te hayas hermosísimo, lucero. Y yo nomás eso me sé, porque se acaba el tiempo.
3: Sí, sí, ¿eh? Ahí en los mil marihuanos sí se nota.
5: Doña Bertalicia, mándelo a la fregada.
2: Es que si me dedicó la canción, como que ya estaba sintiendo algo.
5: Nah. Ya regresamos con más nacadas. Feliz lunes. Eras de la Chocó.

0: ¡Ey!
1: Bueno, nos están llamando, la gente está opinando sobre la leche y lo que hizo el ranchero chido hace ratito. Ranchero chido, por favor aclare, porque tenemos ahí a Alex que... Bueno, vamos primero con Alex. Póngale porque el ranchero chido hizo un comercial porque Eugenio Derbez dijo que la gente que tomaba leche, pues era la leche era para los becerros, ¿no? ¿Esto dijo?
2: 40 veces más que la tasa de crecimiento de un bebé humano. La leche de vaca es para los becerros. Y pues, no somos becerros.
1: Y el ranchero chido dice que está haciendo una campaña allá en Oxnard, en una radio, donde dice que hay que tomar leche de

0: chido.
1: Soy el ranchero chido y tomen leche de vaca y no de becerro, para que estén bien fuertes como un verdadero becerro. Mo.
2: Okay. Alex, ¿cómo estás? Buenas tardes, Alex. Hoy día de la leche, primero de junio, es día de la leche. ¿Tú tomaste leche o tomas leche?
3: Claro que sí, Choco. ¡Oh,
1: ya, ya ves qué te estoy diciendo, la leche es buena.
2: Okay.
4: ¿También haces amarres?
2: A ver, Alex, ¿qué nacada tienes, Alex?
3: Choco, primero te quiero decir, ya, ¿por qué el garbanzo, con todo este dinero que ha hecho ya durante estos tiempos, su tienda, ¿cómo se llama la hola bebé, ¿cómo se llama la tienda del garbanzo en internet?
4: Garbanzo5.com, bebé de luz.
3: Bebedeluz.com. ¿Por qué no lo mandó al dentista a que le peguen otro emplaste en los dientes que tiene, Choco?
4: ¡Emplaste! ¡Es estúpido!
3: ¿Por qué no le mandas tirolear otra vez los dientes, Choco, al garbanzo? Porque cada estado que sube, Choco, cada vez se mira con más, hay gente que estoy viendo un estaco así, una fachada y una casa vieja, ya con cráteres, con esto, así toda golpeada de los años. Mándale tirolear, emplastar ahí los dientes otra vez, Choco, por favor, al garbanzo.
2: A ver.
3: Tomarlo en serio.
2: Pero a ver, número uno, yo veo al garbanzo feliz. O sea, y es seguro. Él no le importa cómo se vea. Número dos, tiene razón, digo, el otro día fui a un lugar de México y sí hay casas donde ya se les está cayendo el enjarre. El garbanzo sí tiene, sí, o sea, hagan de cuenta que se le veía una ventanita antes, ahorita es como, son ventanas pero de una mansión, ¿no?
3: Sí, no, ya ahorita da cuenta que estás allá en el centro de allá en las casas de los centros de los ranchos viejos. Ya con huecos, con esto, ya en dañada, Mérida. Pues, por la edad.
2: Haz de cuenta que estamos
3: mira,
2: en Mérida.
3: Sí afecta mucho, te voy a decir, sí afecta mucho por promociones para tu show. Y esa es la imagen del show. ¿Cómo voy a hacer una promoción de Erasmo y la Chocolata con los dientes llenos de bombardazos? Haz de cuenta que estuvo en la guerra civil y que lo agarraron a cañonazos, Choco. Tiene los dientes, de cuenta que lo pusieron de barrera contra los barcos de Cristóbal Colón allá. ¿Qué es eso, Choco?
2: Oye, Alex, permíteme, es que el garbanzo representa a sus fans. O sea, no puede ir el garbanzo con dientes como influencer que tiene 100,000 seguidores, ya de esos que tienen los influencers que agarran 100,000 seguidores ya tienen dientes nuevos y todo. El garbanzo,
3: sí, claro,
2: el garbanzo es el garbanzo, o sea, es él.
3: El garbanzo es
2: y se identifica, sí, y se identifica con sus fans. El garbanzo le dice, vengan, sus dientes son como los míos, no están solos.
4: Exacto. Además, Choco, yo le pedí primero al ratón. A ver si me traía una lanita.
3: No, mendigo ratón, trespelero que le pediste los dientes, garbanzo. Ese no, hombre, ese de allá te los agarró robado de un cricoso de allá de la Ciudad de México, de uno de allá de Tepito, le robó tus dientes y te lo dio. No, hombre, garbanzo, esos dientes te son robados. Son robados esos dientes, garbanzo. Te dieron la cara.
4: El chiste es que lleguen, pero como sea, güey, no le hace.
2: Mira, el garbanzo estuvo el fin de semana en McDonald's y él estuvo ahí a gusto, comiendo, intercambiando.
4: Tranquilo.
2: O sea, sí me dijeron los de McDonald's, así como, para la otra puedes mandar a Erasmo, porfa, porque sí, cuando, o sea, se reía.
3: Mira,
2: como
3: Choco, el garbanzo tiene dientes de nuggets. Los nuggets del McDonald's, así tiene los dientes del garbanzo. Nomás que en blanco.
2: Bueno, quiero una foto tuya, Alex, de tus dientes. Vamos a revisarte la L.
3: No, chiquita, olvídate. Yo sí, los míos naturalitos.
4: Son naturales, güey. ¿Qué te pasa?
1: ¿Tú crees que los iba a tener falsos natural y así? Ya está como el niño que llegó con el papá y la mamá. Dijo, oye, mamá, yo soy adoptado. Dijo, ¿cómo eres, güey? Si fueras adoptado, hubiera agarrado uno bonito, cabrón.
4: ¡Esa, mamá!
2: ¡Qué mala la señora!
3: Así el garbanzo, cierto, garbanzo. Te agarraron los primeros que encontraron el dentista, ¿verdad? Los primeros que tenían ahí en el buró. Te agarraron los dientes de eso, yo que estoy llamando.
1: Ya, güey. Yo que no soy el garbanzo, ya me agüité.
4: Del buró. No, pero déjalo, déjalo. ¿Y luego qué más?
2: Bueno, pues ya está. Oh, ya, cuídate mucho, Alex. Qué buena nacada. El Garbanzo seguirá triunfando a pesar de que te enojes.
0: Hey, Choco, pero algo tiene de razón este Brody. Garbanzo, más allá de que sea una buena imagen o no, porque pues que somos raza, ¿no? El rollo aquí, Choco, es el Garbanzo sí compra Cybertrucks, ya tiene ahorita la Urus de vive en Santa Clara, una casa. Tiene como 4 cuartos para él solo, ni nos deja entrar porque no quiere que se le ensucien el Storm.
3: No tiene con niñera.
0: Y lo tiene un Tesla, tiene un Tesla también ese.
4: Oye, Dodi, deja de estar diciendo.
3: El perrón, pues, de 140 bolas para arriba, el chilo.
0: 140 y algo le costó, como 150 y algo. Sí, Choco, sí. Pero no se dan un ratito, porque dice, no tengo tiempo para ir al dentista, pero yo lo veo allá bien clavado en la bicicleta. Y el poste.
1: O no, espérense, ranchero chino, ¿qué opina usted de todo esto?
5: Yo nomás te quiero decir que si hubiera sido de Michoacán, trajera sus coronitas de enfrente, él así como de así como los tengo yo platinados.
0: Oye, sí está chido eso.
5: Y para que, porque el Garbanzo, pero pues son chilangos estos, yo creo que otro chilango estaba dormido, se lo robó.
2: Ya regresamos con más aquí en el show de la Chocolata. Gracias, cuídate, Alex, que tengas buenas semanas. Regresamos con más. ¿Qué, Garbanzo?
4: No, digo que...
0: le dijo...
1: Y atrevido, ya, diría aquella.
4: ¡Vámonos!
2: ¿Cuál aquella?
1: Ah, perdón. Se me dice una morra, siento que le digo, haz esto, y hace, ay, qué atrevido, y luego lo hace, es chistosa. Ranchero chido, ahí le va.

0: chido.
1: Soy el ranchero chido y te invito a que no le hagas caso al genio de Herbés. Tú toma leche para que estés fuerte como un verdadero becerro. Te dijo el ranchero chido. Mu.

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2: Bueno, nos vamos con el chocolatazo a Michoacán y tenemos a Jaime. Jaime, buenas tardes.
3: Sí, buenas tardes.
2: Jaime, le vamos a hacer el chocolatazo a tu novia María Rosa. Tú todavía no la conoces en persona, pero ya tienen un año de relación.
3: No, todavía no.
2: ¿Tú la amas mucho a ella?
3: Yo sí la quería, o sea, la empecé a querer ya con el tiempo, digamos, hablándonos por el Facebook y todo eso.
2: Y si tú la amas, ella te ama, ¿por qué le vamos a hacer el chocolatazo?
3: Pero ahora, últimamente, ella, me han dicho mis amigos que me conocen, que viven en allá, que ella está portando mal.
2: ¿Y tú cómo la conociste a ella? ¿Así nada más por Facebook, por internet?
3: Sí, yo conocí a ella por medio de mi mamá. O sea, yo conocí a ella por medio de mi mamá. O sea, mi mamá me la presentó por teléfono. O sea, porque mi mamá vive ahí en ese lugar donde ella vive. O sea, se puede decir que son vecinas.
2: ¿Y tu mamá por qué te la presentó? ¿Qué te dijo? Aquí tengo a María Rosa, que es una buena mujer para ti.
3: Mi mamá me la presentó porque ella son amigas. Entonces yo hablé con mamá. Y todo eso, entonces un día yo hablé con mamá y me dijo, mamá, aquí tengo una amiga, dice que el otro día me dijo ella que cuando tú hablaste, aquí estaba ella, dice, y me dijo que le había gustado tu voz, que quería hablar contigo.
2: Tú le llamaste a tu mamá y esta mujer te escuchó y dijo, oiga, su hijo tiene bonita voz, y ahí fue donde empezó todo. ¿Y tú no tienes mujer aquí en Estados Unidos?
3: Yo soy separado, ya tengo, ¿qué? 22 años separado.
2: Pero tú amas a María Rosa y María Rosa te ama a ti.
3: Exacto, sí.
2: Pero todavía no la ves en persona.
3: No, la veo en el Facebook, cuando así que nos hablamos y todo eso, la veo en el Facebook.
2: María Rosa es 10 años mayor que tú.
3: Sí, ajá.
2: ¿Y por qué le vamos a hacer el chocolatazo?
3: Porque es que, según ella, me manda a decir muchas cosas, me escribe en mi Facebook, que me quiere y que me adora, mi rey y todo eso. Entonces, unos amigos me están diciendo ya que ella ya se anda portando mal, allá que anda con otros señores, ¿me entiendes? Entonces, y ella, o sea, si ella anda con otros señores por allá y todo eso, entonces, ¿por qué a mí me manda a decir todo eso a mí? Así por Facebook.
2: Bueno, vamos a hacerle el chocolatazo a María Rosa, a ver si te manda los chocolates a ti, Jaime, o se los manda alguien más.
3: O sea, que nomás el problema es que ella a mí me dice güerito.
2: O de apodo te dice güerito. Bueno, vamos a llamarle güerito, a ver qué pasa.
3: Sí, pero que le hable el señor, por favor.
2: Ya. ¿El lobo?
3: Sí, por favor, que él la...
2: Ok, ya entró en la llamada, no haga ruido.
3: Ok.
4: Bueno.
5: Bueno, con la señorita María Rosa.
4: Para servirle, ¿qué pasa?
5: Gracias, María Rosa. Bueno, mira, te llamo de una compañía de chocolates. Tenemos una promoción. Nosotros le mandamos unos chocolates en forma de corazón a alguna persona especial que tú tengas. Tú no vas a pagar nada ni la persona que los va a recibir. Es solamente una promoción, María Rosa. No sé si tienes a alguien especial a quien te gustaría que se los hagamos llegar. Y si no tienes a nadie, pues me los puedes mandar a mí.
4: Ah, vale.
5: ¿Cómo ves?
4: Estaría bien.
5: Pues yo digo también que estaría bien, pero ¿no tienes a nadie entonces?
4: Pues no, pero...
5: Si no tienes a nadie, pues ya, para que tengas a alguien, ¿no?
4: Ah, sí. Ah, bueno.
5: Para empezar, tienes una voz muy hermosa.
4: Ay, gracias.
5: ¿Te gustan los chocolates?
4: Ah, claro que sí. Yo creo que a todos nos gusta.
5: Una de dos. O eres siempre así de agradable, o te caí bien y eres agradable conmigo.
4: Ah, pues yo creo que lo segundo.
5: Ah, ¿es por lo segundo? ¿Qué fue eso?
4: Lo último que dijo.
5: A ver, ¿qué dije?
4: Ah.
5: Lo segundo, o sea, porque te caí bien. Tú me caíste muy bien, también. A ver si te voy a mandar los chocolates y te voy a dar agua de esa de... ¿Cómo se llama?
4: Agua de Benamí.
5: ¿Agua de qué?
4: Agua de Benamí.
5: Polvos de Benamí le voy a poner a los chocolates para que... Para enamorarte, ¿cómo ves?
4: Ajá, ándele así, muero.
5: La verdad me gustaría conocerte. Tienes una risa y una voz muy bonita.
4: Ay, gracias.
5: Dices que te gustan los chocolates. Imagínate si te los llevo y te los doy en tu boquita, María Rosa.
4: Ah, caray, qué rico.
5: ¿Cómo dijiste?
4: Qué rico.
5: ¿Rico por qué? ¿Te gustaría que te los den en tu boquita?
4: Sí.
5: ¿Segura?
4: Así es.
5: Pues aquí me voy a quedar hablando contigo. Hablas muy rico tú.
4: Ah, ¿y el trabajo entonces?
5: Si quieres te marco más tarde. ¿Te puedo llamar más tarde si puedes hablar conmigo?
4: Ah, ok.
5: ¿Cómo a qué horas te llamo?
4: Pues digamos por ahí entre 7, 8.
5: ¿Te gustaría que te llame a esa hora?
4: Sí. claro que sí.
5: Para que sueñes conmigo.
4: Ah, claro.
5: Como dice Joan Sebastián, como quieras, como tú prefieras, como lo decidas.
4: Ándega, así merito.
5: ¿Con qué tipo de música te gustaría hacerlo?
4: Pues una música romántica.
5: Oye, entonces en la noche te llamo antes de que te duermas.
4: No, vale.
5: ¿Nadie se enoja si te llamo? ¿No tienes a nadie? ¿No tienes novio? ¿No tienes a nadie?
4: No. No, no.
5: ¿Te atreverías a mandarme un beso ahorita?
4: Por el momento no.
5: ¿Y ya que te llame en la noche, sí me lo mandas?
4: Bueno.
5: Bueno, ya dijiste. Oye, pero no creo que te vaya a llamar porque aquí tengo en la línea a Jaime. Adelante, Jaime.
6: Hola.
4: ¿Sí?
6: ¿Qué haces?
4: Pues nada.
6: Nada. ¿Por qué no me has mandado los mensajes que te mandé ayer y hoy?
4: ¿Qué, Jaime?
7: ¿Qué Jaime eres?
6: ¿Ya se olvidó mi nombre?
4: ¿Qué, Jaime, perdón?
6: El güerito chulo.
4: ¿Cuál güerito chulo?
6: No sabes, no así me demandas decir en el Facebook que soy tu güerito chulo.
4: Ay, qué buen cotorreo, ¿no?
6: Me mandas decir en el Facebook que soy tu güerito chulo y todo eso, y tu rey y todo.
4: Mira, sí, híjole, ¿cómo será? Pues no, fíjate que no. A ver, dime. ¿Qué tanto?
6: A ver, a mí me han dicho que sí.
4: ¿A mí me han dicho que sí? Ah, bueno, a ver, dile. A ver, pregúntale.
6: A mí me han dicho que sí, que has portado mal.
4: Ah, okay.
5: Y también estaba hablando conmigo muy sexy.
6: Luego también lo que le estás mandando decir a él, que sí, te mande los chocolates a ti, o que no, él, tú a él, y que te los dé en la boca y todo eso. ¿Qué cuenta con eso?
4: Ah, pues sí, pero eso, como ya sabía que eras tú, por eso, Dios mío.
6: Ya sabías que yo era tú, porque sabes que yo era, si no sabes ni quién era, quién estaba llamando.
4: Ah, sí, pero es que te puse a prueba también para ver qué.
6: No creo.
4: Para recoger la sal. No, de eso no. Ah, qué, no te digo.
6: Y ahorita, ¿quién está ahí contigo?

0: según, pero tú también andas con otro, según, me no, han contado.
1: No.
0: Y luego la forma de que le estás diciendo a ese señor que si te dé los chocolates en la boca y tú él y todo eso, y luego la canción que te va a componer, si te va a hablar más de rato.
1: Ay, pero precisamente por eso, a ver, hija. Órale.
0: Ok, gracias.
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0: Bueno, el día de hoy es 1 de junio. Les deseamos un excelente para todos, de corazón, que les vaya muy bien, que tengan buena salud, trabajo y sobre todo que pues les aleje sus pensamientos de envidia, de querer compararse con alguien, todo ese tipo de cositas raras. Y que les vaya excelente en todo. Pues Eugenio Derbez hace tiempo hizo un comercial donde decía que no hay que tomar leche y decía esto, ¿no?
1: La leche de vaca es para los becerros y pues no somos becerros.
0: Y el ranchero chido dice que allá en Oxnard, pues en una estación de radio lo contrataron para hacer una campaña justo para lo contrario, decir que tomen leche para que estén fuertes como un becerro. ¡Tómale!

0: tomen leche para que estén fuertes como un becerro. De parte del ranchero chido, tomen.
1: Oye, mucha leche. ¡Mu!
2: Ok, ranchero chido.
3: ¡Mu! Ese jingle llegó...
2: Bueno, ahorita la gente que nos diga qué rollo, pero bueno, vamos con la leche. El día de hoy es el día de la leche, pues, de vaca. Y hay tipos de leche, la entera, que aporta proteínas completas, grasa, calcio, vitamina A, D y B12. Brinda mayor energía y absorción de nutrientes, pero tiene más calorías y grasas naturales, ¿ok? Esa es la leche entera. Leche semidescremada mantiene gran parte del calcio y las proteínas, pero reduce el contenido de grasa a la mitad, logrando un balance ideal que aporte nutricional, control calórico. Leche descremada aporta los mismos nutrientes esenciales, proteínas, vitaminas y calcio que la enteran, eliminando casi por completo la grasa, ideal para las dietas bajas, en calorías y para controlar el colesterol. ¿Okay? Wow. Leche deslactosada es la opción perfecta para intolerantes a la lactosa. Mantienen todos los beneficios nutricionales de lo que habíamos comentado, como el calcio y la proteína, pero con un azúcar lactosa ya descompuesto para facilitar la digestión. Ya sabes que hay gente que es intolerante a la lactosa. Sí. Así que esos son los tipos de leche que vas a encontrar en la tienda. Lo vas a identificar como la tapa roja, la azul, la rosita y una blanca. Bueno, dependiendo de la marca, pero es más o menos el color estándar, ¿no?
0: Exacto. Oye, Choco, tú sabes, cuando yo estaba morrito en la escuela, el maestro me pegó. Antes te pegaban y era normal.
2: Bueno, si hubiera sido maestra, también te pegaba.
0: No, y le pegas.
2: Pero sí, se sí. Lo gana.
3: Pero igual, bueno, el golpe está...
0: Entonces estaba yo y la maestra tenía un nombre que ni una maestra tenía, la maestra Lupita. La maestra Lupita me dijo, Erasno, y yo estaba ahí en la escuela 18 de la escuela Río Seco y Ornelas, allá por la botella, ahí en Jiquilpan, allá por la botella, por la loma.
2: Ok, estabas en la escuela 18 de marzo por la botella allá en la loma en Jiquilpan, ¿y luego?
3: Ornelas.
0: Ornelas, turno de la tarde.
3: Ok, vespertino.
0: Vespertino. Ahí, Garbanzo, en ese lugar, para que te des cuenta, Garbanzo, ahí.
3: A ver.
0: Cuando te llevé a la casa de Lázaro Cárdenas, que le ganamos a los franceses, ahí hubo batalla, que mucha gente no creía hasta que el Garbanzo entró.
3: Sí, cierto. Sí.
2: ¿Hubo batalla aquí en Jiquilpan contra franceses?
0: No me van a creer, yo sé que ya sabe, pero Garbanzo estuvo en la casa de Lázaro Cárdenas, hay una pintura, Choco.
3: Y fotos.
0: Donde representa cómo en esa loma, ahí donde está ahorita la botella que le llaman, ahí está en la escuela donde yo fui de morrillo, ahí se armaron los madrazos, güey. Yo creo por eso me caen bien Mbappé.
2: Ay, no, ¿cómo relacionas todo con...?
3: Revés,
2: a ver, ¿y qué pasó ahí en la escuela?
0: Ah, entonces estaba yo ahí y me acuerdo que la maestra Lupita me dijo...
2: ¡Erasno!
0: Dije, ¿qué?
2: Dime 5 cosas que tengan leche.
0: Y le dije yo, 5 vacas. Y me madrió.
2: Ay, no, pues cómo no.
3: No, pero no mintió.
4: 5 vacas, Choco.
2: Ok, bueno, les hablaba de la leche y hablamos ya de la leche de vaca, pero ¿qué onda con la leche de almendra? Dicen que esta leche es muy baja en calorías y grasas saturadas, aporta grasas insaturadas, saludables, y es naturalmente libre de lactosa y colesterol, o sea, naturalmente esta no la tienen que trabajar. Suele estar enriquecida con calcio y vitaminas. La leche de almendra. Está la leche de soya, la alternativa vegetal con mayor cantidad de proteínas, similar a la leche de vaca, dicen, aporta pues muchos nutrientes que apoyan a la salud cardiovascular.
4: ¡Wow! De Choco, y es muy interesante como Eugenio Derbez, yo creo nos ha pasado, algún día hacemos un comercial de algo, y yo creo le dijeron, oye, estamos siendo parte de esta campaña, ¿no? Y se vale cada quien, porque son ideologías. El rollo aquí le dieron una lana, y tú nomás promociona que la leche de vaca... Y yo siento que son este tipo de leches, los que venden leche de almendra, leche de soya, leche de coco, leche de avena, son los que le quieren competir a la leche porque son industrias grandes y dicen, güey, hay que poner una lana y nosotros para decirles que acá hay una alternativa, ¿no? Es como los que venden refresco light y le dicen, güey, que es una campaña contra los refrescos.
3: O los cigarros y todo
4: eso. Sí. Siempre hay un asunto así. Entonces, para mí se me hace divertido. Donde sí creo es que mucha gente se enganche y de verdad crea que la leche nada más es para los becerros o que la leche de almendra no sirve. O sea, siempre es como que tú le estudias ahí, ¿no?
2: Bueno, de hecho decías de temprano de que tú puedes... hay gente que es como pues, no sé, la lactosa no le hace bien y dicen leche de almendra, leche de soya, y una que es muy popular que yo he usado mucho ahora para mis shakes es la leche de coco, que aporta grasas de cadena media, que el cuerpo utiliza como energía rápida. Su textura es cremosa, pero crece de las proteínas de otras opciones.
4: Así te da energía.
2: Claro, o sea, digo, eso es lo que se dice y muchos lo van a sentir, muchos no.
3: Ay, pero sabe como atrapo mojado a esa leche, Choco, no sabe chida.
2: No, lo que pasa es que tú tienes una idea de lo que es la leche, y qué triste, Garbanzo, que tú ya sepas a qué sabe un trapo mojado. Me imagino tu pobreza cuando eras niño en Ecatepec, te hacía comer trapo mojado.
0: Es que ese cuando la sabera, ¿qué sabía?
3: Ese cuando se caía el refresco, Choco, agarrabas un trapo y nada más lo humedecías, después de ahí chupabas.
2: El refresco se caía, con el trapo lo agarrabas y con eso y te lo exprimías en la boca. Shh,
4: mami. La franela.
3: Oh.
0: Vi. Hey, Choco.
4: La Choco ahorita va a vomitar un ratito, denos aquí.
3: ¿Cómo que ya sabes a qué sabe el trapo mojado?
2: Uy, Dios mío. Perdón.
0: Oye, Choco, ahorita como le hiciste así con tus ojos llorosos, siento como que acabas de hacer un jalecillo,
2: Bueno, y hablaba de la leche de avena, que eso es lo que aporta. Ahora, la leche de coco aporta grasas de cadena media que el cuerpo utiliza como energía rápida también. Textura cremosa. Perdón, esta es la leche de coco que ya había leído, que carece de proteínas de otras opciones. La leche de avena aporta carbohidratos y absorción lenta de betuglucanos que ayudan a regular el colesterol. Es ligeramente más calórica, pero muy saciante.
0: Te sacias de leche de avena,
3: Choco. Saciante.
2: Así es, pues bueno, un poquito sobre las leches, ranchero chido.
0: Nomás para decirle a Eugenio Derbez que yo sí tomo leche, que no ande diciendo que la leche de vaca es para los becerros.
5: La leche de vaca es para los becerros, y pues no somos becerros.
0: Mira, ya quisiera estar fuerte como los becerrillos, pues cuando van subiendo la loma, esos te agarran bien bonito a las patitas, porque la leche es así, na fuerte.
2: Por eso, la leche es para los becerros.
0: Y conozco gente que desde el rancho casi crecimos con el vaso de leche en la mano recién ordeñado. Ya esta gente del pueblo donde está todo encementado, no.

0: tomen leche de vaca para que estén fuertes como un becerro. Acuérdense, para que después le hagan mu.
1: Ok, ranchero chido. Regresamos, ya lo sabe, más adelante vamos a dar el ganador de la camisa del día de hoy. Si no sabe de qué estábamos hablando, pues síganos escuchando. Ya regresamos. Este 11 de junio tiene una cita con nosotros, Erasmo, en la Casa Verde.
0: Oye, qué chido. Vamos a estar rifando, ahorita les vamos a decir cómo, una mesa VIP con sus drinks, su chela, su tequilita, la banda en vivo, porque la Casa Verde llega. Estamos en Anaheim, señores, ahí el Diablito va a ser el mero machín, va a estar con todo, para que, cada que digo eso sale con eso, sí. Para que ya sabe, usted tenga la chance de estar ahí disfrutando el partidito México contra Sudáfrica. Va a haber regalos, sorpresas, y también banda en vivo, señores, y un bandonón, banda Los Plebes, así que ahí nos vemos, y si quiere hacer una, pues, quiere contarle una nacada a la Choco, llame 1-888-874-2656. Quiere platicar algo de infieles, lo engañaron, la engañaron, llámenos 1-888-874-2656. Cuéntele a la Choco cómo le pusieron el cuerno. Y también, si usted quiere jugar hembras contra machos, llámenos para que sea parte de hembras contra machos. Ya volvemos en el show más chido.

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0: Muy bien, Brody. Pues mucha raza va a ver el partido. Me imagino que los van a dejar ir. O no sé si le vayan a pedir permiso a su mujer. Digo, también pueden llevar a la mujer, pero pues... Digo, ambiente de mundial, cotorrear con los compas, desmadre, en la Casa Verde. Ahí va a estar el partido México contra Sudáfrica, en el Halos de allá de Anaheim. Se va a llamar la Casa Verde en esta época de fútbol. Así se va a transformar a la Casa Verde. Vean el partido. ¿Sabes qué? Voy a mandar unas gorras. Voy a mandar unas gorras del maestro Doggy para que las regalen ahí, algunas calcomanías y también para que se den unos llaveros y pues se los ganen y disfruten lo que es la Casa Verde. Va a ser ambiente, ya lo saben, banda en vivo, va a estar calientito, ahí van a estar bajo techo, hay estacionamiento, va a haber mariscos, la entrada... El estacionamiento es gratis. Todo el rollo. Digo, ya lo demás ahí ustedes. Dijo aquel señor de la quinceañera. Lo demás ahí nos acomodamos. Pero va a haber pantallas. Y sobre todo el ambiente, ¿no? Con la raza. Y pues sí pueden llevar a su mujer. Digo, el partido de este... El primer partido, Garbanzo, va a ser en 10 días. Estamos a 10 días de la Copa del Mundo. A 10 días de que den el silbatazo. A 10 días de que el Azteca esté... a reventar el Banorte, como se llame, me vale madre, la Azteca.
1: Ciudad de México, maestro.
0: El Estadio Ciudad de México.
1: Así se llama.
0: Y pues bueno, ese partido, ¿a qué hora va a iniciar, Garbanzo?
1: A las 12 del mediodía, maestro, tiene el calendario. Y después también ya más tarde, la República de Corea contra Chequia, a las 7 de la noche.
0: Bueno, hay que enfocarnos en el que es el partido de México. Y bueno, pues ojalá que... Vayan ahí, se diviertan y la pasen, pues, muy bien. El diablito, ¿por qué se ríe el diablito, Brody?
1: No sé, dice, va a estar ahí animando a la raza, ¿no? Y dando sus gorras y todo.
0: Yo creo que van a dar hasta de, como diablos, ¿no?
1: No, que van a dar, no.
0: Sí, pues como tú diste, ¿no? También de Contacto 13, seguramente.
1: De hecho, maestro, yo quiero agradecerle a todas las personas que escuchan Contacto 13. Mandamos 40 gorras a los fanáticos de Contacto 13. Cumplimos un año y fue en forma de agradecimiento y yo sí mandé. Solo para que sepa.
0: Yo hasta no ver, no creer, eres muy, bueno, muy político. Está bien. Bueno, señores, gracias por estar en sintonía. Vamos con una... canción que se hizo para este mundial de hombres. Salió una canción de mujeres. Así es. No le pongan risa. Bueno, si es de risa, les voy a decir por qué. El mensaje que nosotros estamos teniendo como sociedad siempre es, por ejemplo, muy leve, ¿no? Y lo podemos escuchar los mensajes en canciones, los podemos escuchar los mensajes indirectamente aquí y allá. Yo siento que cuando le dices en un ambiente de mundial, si solo hubiera mundial de hombres, estaría a poca madre que dijeras, qué fregón que pongan un comercial de mujeres para que empiece a generarse el fútbol de mujeres. Las mujeres no juegan, tenemos que empezar con un comercial como este para que vean que las niñas quieren jugar, ¿verdad? Y además, ahorita van a escuchar la canción ni siquiera habla de mujer jugando con mujeres. Habla de una mujer que le mete goles a un portero y que llora el porterito, el hombre, dicen. Y lo hacen ver como que la mujer ahorita está siendo reprimida, así lo veo. No nos dejan jugar, oye, las niñas también quieren jugar. Ey, mujeres, ¿verdad que podemos? Sí, podemos todas jugar. Oigan, ya hay una liga, gracias a la Liga de Hombres, se les ha apoyado. Los patrocinios llegan, digan o no, gracias a eso. Los uniformes, las marcas del uniforme llegan a esas mujeres gracias al equipo varonil. Y las mujeres van creciendo. O sea, ahí déjenlas. Esta canción se me hace como que están sufriendo. De por sí digo, no hagan que sean... No crean ustedes a sus hijas víctimas, a sus mujeres. Díganles, ustedes pueden. Pero las hacen ver como que siempre le están poniendo el pie en el cuello. Como que no las dejan avanzar. Como que no las dejan jugar fútbol. Garbanzo, en buena onda, ¿tú ves a alguien que no permita que haya una liga, una ciudad de mujeres, que haya...
1: No, nada de eso. De que sí hay injusticias en otros ámbitos del mismo deporte, nah, sí.
0: Estamos hablando de fútbol.
1: No, y hablo de fútbol. Hablo específicamente
0: de fútbol.
1: Ahorita
0: me dice las injusticias, ¿ok? Escucha bien. Busca la definición.
1: No tengo que buscar nada, las tengo en mi mente.
0: No quiero que la busques, por favor.
1: Las tengo en mi mente.
0: No, yo te voy a pedir de favor.
1: No, las tengo en mi mente.
0: Ok, perfecto. Y luego quiero que busques, por favor, okay, la definición de injusticia, ¿ok? Y la puedes leer, por favor. Ahorita regresamos. Okay, perfecto. Les voy a poner la canción de Julieta Venegas, donde hablan las mujeres. Regresamos. Se me van a llenar los ojos de lágrimas.

Muy bien, señores, esta canción se lanza justo en el Mundial de Hombres, como haciendo ver que la mujer no le permiten jugar fútbol, o a las niñas. Hay ligas y ligas y más ligas, y hay fútbol hasta la... Yo creo que una de las mejores ligas o más proyectadas es la de México, de fútbol, y aquí está lo que dice la canción de Julieta Venegas.

0: Bueno, aquí vemos, primero la hacen ver como una niña especial. Para mí todas las niñas son especiales, ¿verdad? Yo creo que no tiene que gustarles el fútbol. Dice, vi una niña que le gustaba, era especial porque le gustaba fútbol. Y luego dicen que fue a inscribirse a la selección para jugar fútbol. Yo creo que no sabe nada de fútbol, Julieta Venegas. No te inscribes en la selección para jugar fútbol. Si se puede inscribir con la selección de hombres, yo creo que hasta yo no la dejaba ni entrar al parking a sus papás para inscribirse a la selección de hombres. El otro es, hacen ver como que juega con los niños y los hace llorar cuando les mete goles. Dice que mete muchos goles. Y ahora, ¿cómo carajos, no? Si las mujeres podemos hacer todo. Claro, y me consta, ahí está. Hacen de todo. De todo. Y cuando digo todo, es todo. Cosas buenas y malas. El rollo aquí es de que el Garbanzo dice que ha visto injusticias. Y ahí es donde quiero ver, porque me gusta hablar con Garbanzo y muchos dicen, ¿por qué lo deja hablar, maestro? Porque es el espejo de mucha raza que yo sé que piensa como él. Garbanzo, ¿dónde está la injusticia hacia la mujer en el fútbol?
1: Hay varias cosas.
0: Una
1: de varias es el salario que les pagan. Es mucho, mucho menor que el que reciben los hombres.
0: ¿Cuánto deberían de recibir?
1: Pues por lo igual. Ahorita están recibiendo solo, o sea, el 25%.
0: La mejor jugadora del mundo debería recibir lo mismo que Cristiano, sí, Ronaldo, Messi y Mbappé.
1: ¿Por qué no? ¿Sí? 25% menos que los jugadores en general.
0: ¿Estás hablando en serio?
1: Esto es en serio, son datos que están ahí. Uh-huh. Es en serio.
0: Muy bien.
1: Otra sería la inversión que tienen en ellas, por ejemplo...
0: ¿Me puedes mencionar cuál es la mejor jugadora de fútbol?
1: Mia Hamm es una de ellas.
0: Ese es el rollo. Aquí cuando yo estoy haciendo un tema en serio, si quieres cotorrear rato le damos.
1: Al
0: final damos tres minutos y le echamos desmadre.
1: No, aquí no estamos echando desmadre.
0: Okay. Mia Hamm, ¿en dónde juega Mia Hamm?
1: Permítame. ¿Yo acaso dije que yo soy un experto en fútbol femenino?
0: Lo estás defendiendo y creo que sabes algo.
1: Dije, yo tengo cinco cosas que son injustas para la
0: ¿En dónde juega Mia Hamm?
1: Estaba en Estados Unidos.
0: O sea, no juega.
1: Era la selección. Ya no juega, creo que ya no.
0: Uh-huh. No, pues, entonces.
1: No, ni me pregunte de jugadoras, ni de Brasil, ni nada, no.
0: O sea, me estás diciendo que estás defendiendo algo que no conoces.
1: Las injusticias, le estoy diciendo que sí. Pero a ver, oiga, ¿usted sabe cómo se llama la mamá de Mbappé? O sea, no mames, también no se pasa de lanza.
0: ¿Qué tiene que ver con lo que estamos hablando?
1: Tampoco, no diga
0: ¿Qué
1: mamá?
0: Tiene que ver con lo que estamos hablando?
1: De que, pues, es lo mismo que
0: estoy preguntando
1: a mí.
0: Por la mamá de una jugadora de fútbol.
1: Oiga, pues, yo la...
0: Nada más estoy diciendo, ¿cuál es la jugadora ahorita? Para yo guiarme, como yo soy, como, a ver, pero bueno, yo les digo, el Garbanzo le gusta cotorrear.
1: Yo le dije que le iba a mencionar cinco injusticias, no que le voy a dar los nombres y estadísticas de cada jugadora. No invente cosas. La otra era que la inversión y los recursos que le dan a los clubes y federaciones, la verdad es mucho menos al fútbol femenino. Infraestructura, salarios, staff técnico, marketing, canteras, no hay. Muchas selecciones femeninas tienen, pues, preparadores físicos que no están 100% capacitados porque no hay dinero para ellas. Hay desigualdad en premios. En el Mundial del 2023, la FIFA repartió 152 millones de dólares en premios. En el Mundial masculino, 440 millones de dólares. Es una diferencia que repite, pues, casi todas las competiciones. ¿Eso qué? ¿Es injusto? Esto es injusto. Ahora, los partidos que son femeninos se transmiten mucho menos, les dan mucho menos foco que a los partidos de los hombres. ¿Por qué? Que le metan también igual. Eso de verdad es una injusticia. Ahora, ¿de cómo se llama la muchacha? ¿Qué número traía? No venga con sus payasadas. Porque ese no es el punto. Eso lo hace para desviar.
0: Creo que le piqué ahí, porque para yo...
1: No, es que déjelo payasear usted.
0: O sea, imagínate esto, Garbanzo, si es un debate... que estamos hablando político para que la gente entienda. No. Y dices tú, ¿por qué candidato vas? Pues por la mujer. ¿Pero por qué? Porque sí. ¿Cómo se llama? ¡Ah! ¿Me quieres cambiar ya? ¿Cómo que cómo se llame? Ella es mujer y merece ser presidenta. Espérame. No. Es que necesito saber qué propone. Si tú me dices que esta mujer merece un salario como el de Mbappé, Cristiano o Messi, yo te digo qué es lo que aporta. Y mira, encontré que ella se llama... Aitana es la mejor jugadora del mundo y gana $1,000,000 al año, aproximadamente, pues, más o menos lo mismo. Es del Barcelona, es la que ganó Balón de Oro, $1,000,000.
1: ¿Y es justo?
0: $1,000,000?
1: Es justo. Comparado con lo que gana Mbappé, Messi.
0: ¿Pero por qué la comparas?
1: ¿Cómo que por qué, maestro? Es una profesional. ¿Cómo le van a dar un millón nada más? Es que por personas como usted son los que mantienen al fútbol femenino diciendo solamente esto es exclusivo para hombres. Es usted un payaso. Bájese de ahí. Es la verdad.
0: Sigue actuando.
1: Nadie está actuando. Usted está promoviendo que sería solo como...
0: A ver si quedas bien con la gente. Ahorita regresando.
1: A insultar.
0: Ahorita regresando. Yo le dije al Garbanzo que buscara la definición de justicia. Pero bueno, yo la tengo y ahorita se las voy a dar y les voy a dar la definición.
1: Okay.
0: Exactamente lo que es justicia, ¿ok?
1: No. Injusticia.
0: Sí, pero te voy a decir lo que es justicia.
1: Es diferente.
0: Ok.
1: Justicia y injusticia son diferentes cosas, ¿eh?
0: Ya sacas tu conclusión.
1: No. Son diferentes cosas. No venga con payasadas.
0: No supo cómo se llama una mejor futbolista.
1: Oiga, yo no soy un maldito experto ni que tuviera aquí las biografías de ellas.

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0: Buenas tardes, señores. Pues saludos al Checo Pérez.
1: ¿Y qué tiene que ver el Checo Pérez con este tema?
0: Ya soy experto en Fórmula 1. Conozco cómo se llama un corredor.
1: Ah, está haciendo... Eso es un burlón de primera calidad. ¿Cómo?
0: O sea, ¿conocer el nombre de uno te hace ya experto?
1: ¿Y quién dijo que eso sí es?
0: Pues yo te dije que cómo se llamaba una mujer, la mejor mujer de fútbol.
1: Ah, se quedó con esa espina clavada.
0: Y no te la sabes y dices, te defiendes, como la gente a veces es noble y dicen, sí es cierto, el Garbanzo no es un experto, ¿por qué le pregunta eso? Pues los está defendiendo, señores. O sea, en conclusión,
1: ¿eso es cierto?
0: Está defendiendo a alguien que no conoce. Vamos a lo que sigue. Decía yo que, ¿qué significa justicia? ¿Verdad?
1: No.
0: La justicia es un principio moral. Ahorita vamos, tú me das la descripción de injusticia.
1: ¿Qué es lo que habíamos? Ve
0: tú primero, dale.
1: Injusticia, qué bueno que me lo dice Eva. Yo primero, maestrito de papel. La injusticia es la falta de justicia, equidad, escuche esto, equidad o imparcialidad, ya sea en un suceso o en una acción o en una situación. Punto. Estamos hablando de injusticia, de que no reciben lo mismo. Equidad.
0: Bien. Equidad.
1: ¿Le gustó o no?
0: Muy bien. No está bien. Pues, ah, okay. ¿Cómo? Pues si es una definición.
1: Oh. Ah, bueno. Pues,
0: muy bien. Tienes que tranquilizarte, andas muy alteradito.
1: Usted tiene que también...
0: Yo sé que algún día te piensas hacer el cambio de sexo o algo así, por eso tanto...
1: Ah, viene a insultar.
0: Peleas por...
1: Maldito
0: por
1: viejo.
0: Mujer, seguramente.
1: Maldito viejo.
0: Digo, la única que he conocido que a tu edad podía jugar así de vieja era Marta, pero no sé si... ¡Ay, soy experto en mujeres! Dije Marta. Bueno.
1: Le dolió.
0: Mia Hamm. ¿Cómo ve el fútbol, señor? Bien, a mí me encanta Pelé. Ay, ay, ay. Bueno, ahora sí, justicia, señores. La justicia es un principio moral y ético que busca dar a cada individuo lo que le corresponde o pertenece.
1: Perfecto.
0: Ya no quiero ir más. Ya. Ya, ¿para qué seguimos con lo que es justicia? Repito lo que dice aquí. La justicia es buscar... dar a cada individuo lo que corresponde o pertenece, ¿no? ¿Ok? Lo que corresponde y le pertenece. No, espérame. O sea, que ya sabe el Garbanzo, déjame ahora hablar en mi segmento, ¿no?
1: Es que le tengo que decir...
0: Cuando tenemos aquí a el Garbanzo, que él cree que, por ejemplo, hay una locutora que está allá en Atlanta, debe de ganar más que él porque es mujer, o ganar igual que tú, ¿eh?
1: Si ella hace el mismo trabajo que yo hago, debería de ganar lo mismo.
0: Justo, lo mismo.
1: Lo mismo.
0: Uh-huh. Pero ella nada más escucha ahí, en Atlanta.
1: Yo acabo de ser bien específico.
0: Ah. Si hace entonces, el trabajo... si la mujer futbolista no hace lo mismo que un hombre, no debería ganar lo mismo que un hombre. ¿Verdad?
1: Pues no. Una semiprofesional no puede ganar lo mismo que una profesional.
0: Gracias. Ya ven, era fácil.
1: No, a ver, es que
0: no hay que hablar fuerte, hay que hablar con la verdad.

0: Buenas tardes. Lanzó una canción Julieta Venegas, La Atrevida. Muy atrevida se me hace a mí. Y yo sé que mucha gente de Tijuana debe tener pena porque ella es de ahí. Lanzar una canción de mujeres en pleno mundial de hombres para decir que están como reprimidas, que no las dejan jugar fútbol cuando hay ligas, cada club tiene divisiones y todo. Por cierto, si sus hijas juegan fútbol, mucha suerte, ¿ok? Les pagan lo que les tienen que pagar, ¿no? Basado en lo que generan, como yo creo que muchos brodis que están trabajando en un trabajo saben lo que paga su jale. Y no vienen y dicen, oye, güey, el garbanzo, ya sabemos que pues le va muy bien. Yo ando aquí trabajando poniendo drywall, yo quiero ganar lo mismo que el garbanzo. Y dicen, no, bro, es que son diferentes jales y ese güey es otro rollo, ¿no? Y entonces, el garbanzo, este bro quiere ganar lo mismo que el garbanzo, pues no genera lo mismo que el garbanzo, ¿verdad? Entonces, todos ganamos con lo que generamos y lo que hacemos. Y te voy a dar un ejemplo. Por ejemplo, ¿cuánto dinero generó el Mundial de Mujeres?
1: No sé cuánto generó. Sé cuánto repartió la FIFA en el Mundial 2023.
0: Fueron... Sí, pero no ves cuánto generaron. Ok, la última Copa Femenina, Australia y Nueva Zelanda, generó más de 570 millones.
1: ¡Wow! 570. Es que no sirven para nada.
0: Vamos a ver.
1: ¡Wow!
0: Ah, no les digas así.

0: 56.
1: No, porque luego se van a sentir ofendidos si les digo la verdad. 570 millones ganaron las mujeres en el último mundial. 570, ¿ok?
0: Generaron.
1: Uh-huh. 570.
0: No generaron.
1: Sí, el mundial, ¿cuánto generó el mundial?
0: Ok.
1: 570. El de hombres, 10,900 millones de dólares. Ok. Hay que ser muy tonto y tarado para quererle dar lo mismo a estos que a estos. O sea, en la búsqueda de quedar bien, ¿para qué vas a hacer eso? Y ahí te van. Me mocho uno que del dinero que generan los hombres todavía les dan a ellas. ¿Ok?
0: Qué barro.
1: Les dan, Brody.
0: Acuérdate, o sea que para usted le están dando de más, con lo poco que reciben.
1: Jamás dije eso.
0: Entonces sí.
1: Están ganando lo que merecen, y lo que merecen les están dando. Punto. Ahí dice, la justicia es darle a cada quien lo que merece.
0: La injusticia es también tener equidad y no la hay.
1: ¿La injusticia o la justicia?
0: Injusticia.
1: ¿Es qué?
0: Equidad, tiene que ser igual.
1: ¿Eso es injusticia?
0: Claro.
1: ¿O justicia?
0: Injusticia.
1: Justicia
0: no, es equidad. No escuchó, ¿verdad? Usted está drogado, no. Tiene problemas usted en la cabeza.
1: No, agárrese.
0: No, aquí está, aquí lo tengo.
1: Justicia es equidad.
0: A ver, maestro, la injusticia es la falta de justicia y equidad.
1: Exacto, falta de equidad.
0: Entonces, ya no es lo mismo.
1: Ya que hay equidad, es justo.
0: Claro, entonces hay injusticia con las mujeres porque no es lo mismo. Usted no tomó leche. Hubiera escuchado la campaña que dijo aquel.
1: Yo creo que alguien entiende que tienes que defender a las mujeres, pero se han de estar mordiendo los labios diciendo, qué representante tenemos ahí, ¿no? Qué vale. Muchachos, tenemos... ¿Sabes qué? Si les dieran de más dinero sería injusto, ¿no? Es como cuando es como cuando el papá va a morir y tiene 5 hijos y hay uno que no aportó lo que aportaron los demás, trabajo y toda la empresa, y les da igual a todos. Eso es injusticia. Que te quede claro. Y lamentablemente son los que a veces reciben más,
0: Marquen,
1: que menos generan, huevones. El Garbanzo lo que quiere es que llamen. Por eso está diciendo mentiras.
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0: ¡Cálmate!
1: Oye, Choco, ya ves que hoy es 1 de junio, día de la leche. Hoy es el día de la leche. ¿Sabes qué hace una vaca con los ojos cerrados, Choco?
2: No sé qué hace una vaca con los ojos cerrados.
1: Leche concentrada.
0: bueno. Son chistes bonitos.
1: El otro, Choco, buenas, ¿me da un litro de leche? Le dice, ¿entera? Dice, no, pues, si quiere nomás, tómesela y deme la mitad.
2: Ok. Bueno, ya tenemos a Gonzalo en la línea telefónica. Gonzalo, ¿cómo estás? Muy buenas tardes.
3: Muy bien y muchas gracias por tenernos aquí otra vez y siempre para ayudar a la comunidad. Y si alguien fue arrestado este fin de semana, no esperen más. Aquí estamos para apoyarlos, ayudarlos en esa situación. O sea, por favor, no tengan pena y estamos aquí listos para ayudar.
2: Oye, estaba viendo un documental en Netflix que era de, se llama The Crash o El Crash o El Choque, de esta chica que al parecer ella va y se impacta porque creo el chico quería terminar con ella, termina el novio perdiendo la vida y el amigo de él. Porque ella, pues, se puso así. Entonces, se me hace muy interesante. Digo, es un caso muy fuerte. Y la pregunta, Gonzalo, es ¿qué casos son federales, criminales, todo esto? Y te iba a preguntar sobre eso. O sea, ¿cuál es la diferencia entre un caso criminal estatal y un caso criminal federal?
3: Okay, so, mira, un caso criminal federal es cuando tú cruzas fronteras. O puede ser de estado a estado haciendo crimen. Vamos a decir que tú robas en una tienda de en California y pues cruzas y sigues robando en Nevada. Eso ya se convirtió a un caso federal porque sigues haciendo el crimen de un estado a lo otro. Vamos a decir que estás vendiendo drogas y vendes, tú tienes la droga aquí en California y vas a Las Vegas o vas a Arizona para venderlo. Como cruzaste las fronteras de los estados, ya no es una corte estatal, es una corte federal. Si cruzas personas de otro país, por ejemplo, de personas de México, aquí en los Estados Unidos, okay, ahora eso también es un caso federal. O también vamos a decir que estás vendiendo drogas en el estado y es una cantidad enorme. Ya no va a ser considerado un caso de estatal, va a ser un caso federal. No va a ser caso estatal, va a ser federal por la cantidad de drogas, porque es una cantidad bien alta. So, esas son las diferencias en los casos estatales. Usualmente tienes que cruzar la frontera en orden para que se convierta a un caso federal.
2: Muy bien, bueno, y obviamente mucha gente ha tenido ese tipo de problemas, Gonzalo, y no agarran un abogado, ¿no? Dicen, pues ya que Dios nos ayude, a ver qué sale, o terminan aceptando cargos que son muy fuertes hasta que no solo para que le reduzcan o muchos prefieren que los deporten. Hay tantas cosas cuando puedes agarrar un abogado que te puede rescatar, salvar o bajar la sentencia. Sí, por eso es importante tener un abogado. ¿A dónde les pueden llamar, Garbanzo?
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2: Muy bien. Gonzalo, ¿y cómo puede un caso pasar de, por ejemplo, de estatal a convertirse en federal? O sea, que sea nada más del estado a convertirse ya, pues, de todo el país.
3: Mira, en casos de drogas, okay, usualmente son los casos que ves más donde el nivel del crimen está tan alto por la cantidad de drogas que ya la policía estatal ya no pueden tomar ese caso, lo tienen que sacar a un caso más alto como los federales. Tienes que entender, cuando alguien tiene 100 kilos de una droga, es algo serio ese caso y estás seguro que esa persona está haciendo trabajo con otras personas y es por eso lo ponen a un caso federal. Cuando son transportación de personas por uso sexual, también eso es un caso donde se puede convertir estatal, ¿okay? Y también cuando alguien está haciendo un crimen por decir, vamos a decir que es una persona que está matando a personas, ¿verdad? Y si no lo has visto, como el Richard Ramirez en los 80s, ese señor, él no cruzó los estados, pero como mató tantas personas, ese caso se convirtió a un caso federal por el nivel alto que estaba, lo tomaron la Corte Federal.
2: Wow. Richie, oye, que East LA, ¿no? Saludos a toda la gente que nos está escuchando en East LA, también está en Netflix ese caso. Qué interesante, la gente ni salía, ¿no? En las noches toda la gente tenía miedo, era un asesino que después tenía fans en corte, o sea, es increíble. Pero bueno, Gonzalo, continuando con estos tipo de preguntas, ¿qué tipos de delitos, por ejemplo, terminan más comúnmente en la Corte Federal?
3: drogas, ¿ok? Traficando de personas. Ok, esos son los dos más altos. Y mira, una cosa que tienes que entender, cuando te ya llegas a ese punto de que es federal, se ponen los cargos un poco más serio. Y la cuando dan la convicción, como en el estado, tal vez puede ser 50% de tu tiempo, ok. Ahora en el estatal haces 85%. Como el caso de Puff Daddy, él le dieron, creo, 60 meses y él va a hacer 48 meses. Ah. Su sentencia es de 60, pero le van a dar de 48, es 85. 5% del tiempo que le habían dado.
4: O sea, que es como 5 años, más o menos, ¿no?
3: Sí, le dieron de convicción 5 años y va a ser 4 años, incluyendo el tiempo que ya hizo. Antes que le dieron la sentencia, estaba en la cárcel como un año y algo, se le van a descontar eso y va a ser el resto del tiempo de los 48 meses andando en la cárcel.
2: Muy bien, como dice Pat Daddy, siempre se salió con la suya, ¿no? Pero bueno, es importante, digo, tener un buen abogado. Ahora, obviamente, muchos cometemos errores, delitos, y Gonzalo, como dice, no estoy aquí para juzgar, estoy aquí para ayudar a personas que de repente tuvieron, pues pasaron por algo así. El número a llamar nuevamente, Garbanzo, dalo despacito porque Eras no lo va a apuntar.
0: No, me va a tardar todo el día.
4: Dale, pues, a ver.
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2: Muy bien. Bueno, Gonzalo, por último, antes de dejarte ir, por ejemplo, si agentes federales contactan a una persona, ¿eso significa que ya vienen cargos criminales o simplemente están investigando?
3: Usualmente cuando los federales están buscando es que hay algo federal que está llegando, pero mira, los federales trabajan muy diferentes y a veces te están contactando y ni piensas que tienes algo pendiente o que ya saben lo que te estás haciendo, pero cuando te habla un federal tienes que saber que hay algo viniendo atrás de eso en un tiempo. A veces pueden investigarte por 5 años antes que meten cargos en tu contra. So, tenga eso en mente. 5 años te puede estar checando, asegurando que poniendo su caso junto en orden para poder juzgarte en la corte.
2: Bueno. Perfecto. Pues ya lo saben, hay un número a donde pueden llamar. Y obviamente Gonzalo, amablemente en español. Y el equipo que tienen ya de muchos años de experiencia están ahí, como dice, para ayudar a la comunidad. Y ojalá que no lo necesiten. De hecho, Gonzalo aquí viene y nos da... Hay algunos tips de qué no hacer, no hagan esto, no hagan lo otro, para que no nos metamos en problemas. Y Gonzalo, viene el verano, ya la gente ya más carnita asada, o se van a la playa, o a algún río, y pues ahí siempre se involucra más el alcohol y todo eso, ¿no?
3: Sí, la verdad que sí. Usualmente cuando viene el verano, muchas personas están afuera más. El tiempo, especialmente en California, es el sol está afuera más tiempo. Están personas tomando, haciendo crímenes, hay mucho robo. Hay muchas cosas donde se eleva en el verano el crimen.
2: Bien. Así es. ¿A dónde deben de llamarte, Gonzalo?
3: Ya saben, por cualquier caso criminal, DUI, manejando sin licencia, casos de droga, casos violentos, casos sexuales, orden de arrestos, cualquier...